0: ¡Viva!
1: ¡Viva Juan Escucha!
2: ¡Viva!
1: ¡Viva Vicente Fernández!
0: ¡Viva! Celaya, Guanajuato, ¡viva!
3: ¡Viva!
0: ¿Qué
3: viva
0: el patrón? También, viva. Viva, buenas tardes con el patrón, plebada.
4: Vamos a tomar ya. Yo no aguanto.
0: Llegó el Max y los deportes aquí en el show número 2 de la radio. ¿Qué dice el viejo?
3: Yo solo voy a decir una cosa y nos vamos a música. ¡Vivan los rieleros de Capomas! ¡Bravo! ¡Adiós!
0: ¡Vámonos! ¡Vámonos para música ya! Es todo lo que quería decir. No, hay mucha información, compadrito. Jálese, viejón.
3: Adiós, me voy, pero parce, el que se va, ¿quién crees? ¿Quién? Se nos fue, fue. James Rodríguez se retira oficialmente de la selección colombiana, señores. Hace unos minutos mandó un mensaje diciendo: llegó el momento, Colombia, gracias por cada partido, cada alegría, cada lágrima y cada sueño compartido. Defender los colores de la selección colombiana fue uno de los mayores honores de mi vida. Gracias por siempre, Colombia, gracias.
0: Considerado entre los mejores jugadores de la historia de Colombia, entre el Pibe Valderrama, el Tigre Tigre Falcao, el René Higuita.
3: Y gran mundial se echó, cerró con broche de oro, la neta. No acabaron donde esperaban, pero jugó muy bien. La neta, ya en los equipos donde estaba jugando, ya no hacía nada. Sí, pero la selección colombiana.
0: James era el típico jugador que en los clubes no le iba muy bien. O sea, empezaba con, como dicen en mi rancho, con arrancada de caballo y parada de burro, por lo general en todos los equipos donde estuvo. Pero en la selección colombiana, la neta, se la rifaba el vato, como que se transformaba. Se ponía la playera de Colombia y era otro jugador. Y por eso era muy querido, muy adorado. En cuestión de la selección colombiana, mis respetos. Y muy buen jugador, de los mejores colombianos en la historia. Y no lo digo yo, los mismos colombianos, todos los parces lo dicen.
3: Es correcto. Digo, después de ver cómo jugó en el Minnesota... Y dijimos, ay, a ver cómo llega la selección y sopas, carnal. No,
5: ¿qué es tremendo eso?
3: Pero bueno, otro, hablemos de tremendos y otro tremendillo que la rompió el día de hoy es Johan Vázquez, señores.
0: Arriba Navojoa Sonora, de Navojoa Sonora para el mundo.
3: Entró de cambio al 80 y apenas 7 minutos después apareció con gol, señores. Gol de Johan Vázquez, el mexicano, allá con su equipo, el Genoa. Y con esto le dio la clasificación a octavos de final de la Copa de Italia.
0: Es correcto.
3: Un gran 15 de septiembre para México, y para Johan Vázquez.
0: ¡Viva Bravo. México! ¡Viva Sonora!
6: ¡Viva México!
0: Queda en Navojoa Sonora el viejón.
6: ¡Viva México!
0: Y capitán, es capitán del equipo del Genoa, ¿eh? No poca cosa.
3: Sí, no, chulada. Y bueno, entre otras cosas, ayer pues cerramos con un partido pendiente que tenía el León de la jornada 8. Luego del batazo que le dieron ante los Pumas, León volvió a ser mi León de toda la vida.
0: Donde jugó, cierto, también James Rodríguez, ¿no?
3: Es correcto. ¿Qué hizo mucho? Pues no hizo mucho. Vendió un friego de playeras, eso sí, y le dio mucha asistencia al Camp Nou de León, pero hasta ahí. Y bueno, ayer con doblete de Cabindo, León vuelve a renacer de las cenizas, le gana 2-0 al San Luis. Y hoy el otro partido pendiente para que estén al fregadazo después de un buen pozole, Puebla recibe a los Diablos Rojos del Toluca. Recordemos que el Toluca anda bravísimo.
0: Sí.
3: Y si gana, pues se cuela ahí al primerísimo lugar. Y ojo, el Puebla calladito, pero va muy bien, aunque usted no lo cree. Entonces, se promete muy buen partido el día de hoy. Un partido patrio. Y amigo...
0: ¿Qué pasó?
3: Cambiando de temas, nos vamos a la NFL rápido. Ayer...
0: ¡Cállate, viejón!
3: ¡Échale! ¡Monday Night! ¡Monday Football! ¡Eso! ¡Bravo! Fuerte el aplauso para el patrón, señores.
0: De nada.
3: Amigos, se va James Rodríguez de la selección colombiana, pero acá está de regreso Mahomes.
0: ¿Quién dije que iba a ganar ayer?
3: Brujo viejo. Ah. Nunca hemos dudado de ti, carnal, te lo juro. Sí. Mis respetos.
0: Lo que sigo sin dormir todavía, ¿cómo están los Raiders de líderes de divisiones? Lo que todavía no entiendo, pero
3: sí,
0: bueno.
3: Sí.
0: Es otra
3: pero
0: historia.
3: Bueno, el día de ayer el quarterback tuvo 2 touchdowns por aire y 1 por tierra. Y los Kansas City, los Chiefs, le dieron una gran alegría a todos sus aficionados tras derrotar 31-10 a los Broncos de Denver en este primer Monday Night de fútbol de la temporada 2026. Y bueno, así las cosas el día de ayer. Viejo, brujo, bravo, patrón.
0: Yo
3: gracias.
0: Yo volé nomás para que sepan. Confíen en mí, yo sé lo que les digo. Algo para terminar el día de hoy, compadrito.
3: Algo para terminar, el Vasco Aguirre apesta a un 98% que ya tiene nuevo equipo.
0: Ah, caray.
3: Y sería el Valencia, señores. Regresa
0: el Valencia a España.
3: Correcto. Pues hay que seguir facturando. Pues todavía está en edad. Sí. Todavía tiene con queso.
0: Y tiene con queso. Entonces, y tiene conocimiento el viejón.
3: Él ya dio el sí. Nada más falta papeleo. Pero ya en estos días sabremos si se va a Valencia o Nanáil, tío.
0: Olvides, tío. Pues vamos a estar pendiente, tío. Muchas gracias, tío. Regresamos mañana, tío.
3: Hasta mañana y que viva México, señores.
0: Y tus redes sociales, compadre.
3: @MaxWolcott.

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0: Ra, al sonoro rugí el cañón.
1: Cántale, Rigo.
0: ¿Y qué más?
1: ¿Qué más?
2: Y otra vez, si retiembla en su
0: centro la tierra,
3: al sonoro rugir del cañón.
4: ¡Viva México!
3: Eso.
1: Si hay alguien patriótico en este show de bajo presupuesto, se llama... ¡Se llama...
5: desde Zimapán, Hidalgo, desde la tierra del pulque, donde ya hay como 20 estatuas de Rigo Trejo, el meritito de carne y hueso.
1: ¿Qué óvole? Más mexicano te podemos recibir, Rigo Trejo, aquí en Buenas Tardes con el
3: Patrón. No. Yo no sé si Miguel Hidalgo a esta hora se sentía igual, pero yo haz de cuenta que siento hasta como un hormigueo.

0: Oye, ¿sabría Miguel Hidalgo a estas horas el desmadre que iba a armar del...
1: No, ni se imagina. Es más, estaba como parado frente al espejo practicando su grito.
0: No, eso sí le digo. Si ve lo que han hecho con el país, se vuelve a morir, viejo. Pero bueno. No,
1: se le vuelve a caer el cabello.
0: Se le vuelve a caer el pelo. Válgame la canción. Pero bueno, estamos de política y cosas peores el día de hoy aquí en Buenas Tardes con el Patrón. Primeramente, bienvenido Rigo Trejo. Un día muy especial para los centroamericanos, para los mexicanos, porque festejamos la independencia. Aunque unos sigan de mandilones con su mujer y no tengan independencia, también lo pueden festejar, Rigo Trejo.
1: Efectivamente, y aunque unos tengan que participar en un show de bajo presupuesto, y tampoco eso es tener independencia, pero bueno, el día de hoy andamos bien patriotas, bien mexicanos. No solo el día de hoy, sino todos los días debemos de llevar el nombre de nuestro México en lo más alto, en cada cosa que hagamos, en cada cosa donde nos toque actuar, donde nos toque hablar, donde nos toque hacer la chamba que tengamos que hacer. Siempre hay que hacerla como buen mexicano, llevando ese orgullo a todos los confines de la tierra.
0: Exactamente. Y antes de empezar, ¿saben qué le dijo el ayudante, el monaguillo que le ayudaba al cura Miguel Hidalgo cuando dijo aquellas palabras para llamar a todos a
2: allá vas, allá vas.
0: ¿Qué?
2: ¿Qué le dijo?
0: Le dijo así, mira.
3: ¡Ah! ¡Ay, Miguel! ¡Miguel!
0: Así le dijo, pariente. Pero bueno, ya no vamos a poner serios porque vamos a hablar de política y cosas peores el día de hoy. Y quiero empezar con una pregunta para los dos. Yo ahorita voy a opinar, pero quiero que opine primero Stephanie y Rigo Trejo. Te dejo seguir contado.
2: Tengo miedo.
0: ¿Qué opinas que lo que dijo Gavin Newsom, el gobernador de California, que todo mundo ya lo ve como candidato para ir por la presidencia?
2: Póngnos en más contexto.
0: Ok. Dijo el vato que si Kamala Harris, y ya la conocen a la señora, se postula para la presidencia, él le va a dejar el espacio para que ella contienda por la presidencia. ¿Qué opinas, Stephanie? Rapidito.
2: En pocas palabras, creo que es un error.
0: Un error de los demócratas.
2: Sí.
0: Rigo Trejo, déjate caer con todo. Ánimo. ¿Qué opinas tú?
1: Bueno, en cuanto yo vi la nota el día de ayer que Gavin Newsom, el gobernador actual de California, había dicho que si Kamala Harris se postula, él definitivamente no se postularía para la presidencia en 2028. Cuando yo leí esa nota, dije, ya la regamos. Ya todo lo que usted se quiere imaginar. Eso no puede suceder. Sabemos, y quiero hablar bien claro, sabemos que en 2024 la elección donde se enfrentó Kamala Harris versus Donald Trump, sabemos que esa elección la perdieron los demócratas debido a que fue una carrera muy corta de Kamala Harris en una campaña muy corta, pero también sabemos que el país, y esto no lo digo yo, esto lo dicen los analistas, el país no está preparado para que una mujer gobierne. Y posiblemente esto va a ser controversial, pero esa es la realidad. Kamala Harris no puede y no va a ser y no tendría que ser la candidata nuevamente. Si se tratara de mujeres, en todo caso, yo propondría que vaya Michelle Obama, aunque ella varias veces ha dicho que no quiere, pero yo propondría, si se tratara de que sea una mujer quien corra por la presidencia, la adecuada sería Michelle Obama y en el peor de los casos, nuevamente Hillary Clinton.
0: Sí, ¿dónde hemos visto dónde hemos visto a Kamala Harris con todos estos asuntos que han pasado en los últimos ya años, desde que llegó Donald Trump, con toda la persecución que ha existido? O sea, para mí, de mi punto de vista, y yo no soy nada queveriento de opinar de política, ni en absoluto, pero pienso que sería un grave error ese asunto, y le están dando armas a los otros para que se vayan con todo. Así que, bueno, sería una muy mala decisión desde mi punto de vista. No tengo nada contra la señora, la neta, pero ánimo, saludos. Y si alguien ahí del gobierno de Gavin Newsom lo están escuchando, pues díganle que no se roje el viejo, por favor.
1: Dígale que es el que le ha atorado. Dígale que sí, en este show de bajo presupuesto, dígale que que pues le aplaudimos, porque es todo lo que podemos hacer, aplaudirle, que no espere billete, porque pues no, no tenemos.
0: Y que venga cuando quiera aquí al show, aquí a la puerta. Que venga al show,
1: eso es todo lo que podemos hacer. O que nos deje ir a hacer una entrevista a su oficina. También. No importa.
0: También, a ver.
1: Ahí que lo agarremos en su oficina, ahí podemos, que es todo lo que podemos hacer.
0: A ver, vamos a movernos ahí para que Rigo visite Sacramento, allá al Capitolio en Sacramento, para que vaya y entreviste a Gavin Newsom. Estaría perrón eso.
1: No, eso sería, no, pariente. Uy, ¿qué les digo?
0: Vamos a ver qué podemos.
1: Este bajo presupuesto deja de ser el show número 2 y se va al número 10.
0: En caliente. Pero bueno, Rigo, vamos a ir un espacio y ahorita regresamos para seguir platicando. Cuando regresemos, ¿de qué nos vas a platicar más aquí en Política y Cosas Peores?
1: Bueno, más adelante, cuando regresemos después de la pausa, vamos a platicar acerca de un nuevo freno que la Corte Suprema le pone al presidente Donald Trump. También vamos a hablar de un armamento que tiene los Estados Unidos y usted no se imagina dónde. Vale, yo les cuento cuando regresemos.
0: Ya regresamos.
1: I'm telling you.

0: Ya estamos de regreso, señores y señores. Están escuchando Buenas Tardes con el Patrón, el show número 2 de la radio, con nuestro amigo Rigo Trejo, donde hablamos de política y cosas peores. Tenemos fiesta el día de hoy, pues 15 de septiembre. Estamos muy orgullosos de todo lo que se vive en nuestras fiestas patrias y también nuestros amigos centroamericanos que festejan su independencia. Rigo, hablemos de lo que está pasando acá en Estados Unidos. Donald Trump sigue dando mucho de qué hablar, que para variar. Últimamente no le han salido muy bien las cosas. Ya estamos a unos cuantos meses también de las elecciones del próximo mes de noviembre. Ojo, mañana, uno de estos días, vamos a que Rigo explique bien qué pasaría si las cámaras son gobernadas por los demócratas, porque mucha gente piensa que ya Donald Trump ya no sería presidente. Sí sería presidente, pero van a cambiar las cosas. Eso se lo explicamos después, porque hoy quiero que me hables de este nuevo revés que le da la Suprema Corte al gobierno de Donald Trump, Rigo Trejo.
1: Efectivamente, pariente, vamos a hablar acerca de esto. Hay que recordar que en este último tiempo, Donald Trump ha querido modificar, ha querido bloquear, ha querido hacer la vida imposible para las minorías en cuanto al voto se refiere. Pues ellos saben, los republicanos, que están teniendo realmente encuestas que son alarmantes para ellos, encuestas que ellos no se imaginaban. Por ejemplo, recientemente aquí en Carolina del Norte sacaron una encuesta que los votantes MAGA realmente han cambiado de mentalidad y no estarían apoyando al Partido Republicano 100% como lo hicieron en años anteriores. Entonces, basado en eso, el presidente Donald Trump ha querido pasar incluso una ley que está atorada y que pues obviamente no la han pasado porque no está la suficiente fuerza en el Senado para que ellos pudieran hacer y deshacer con esta ley. Por otro lado, pero sí, el presidente ha hecho órdenes ejecutivas en cuanto al voto por correo, en cuanto al voto por adelantado y todo este tipo de cosas. Pues bueno, la Corte Suprema vuelve a ponerle un freno a Donald Trump en cuanto al voto por correo se refiere. ¿Qué significa esto? Bueno, que varios funcionarios encargados de las votaciones advirtieron que cambiar las reglas a pocas semanas de las elecciones de medio término, que bueno, se van a llevar a cabo este próximo 3 de noviembre, lo recalco para que recuerden, marquen el calendario que el 3 de noviembre hay que salir a votar. Y bueno,
0: Rigo, y que ya se puede empezar a registrar usted en diferentes estados, ya puede empezar a registrarse para votar, Rigo. Es bien importante.
1: Correcto. Yo creo que un día de esta semana voy a dedicar el espacio para ir estado por estado, en donde tenemos llegamos con el show, para explicar cuándo es que pueden registrarse, hasta cuáles son las fechas, todas estas fechas importantes en cuanto al voto. Pero la votación general sería el día 3 de noviembre, que eso sí es a nivel nacional. Pero sí vamos a tomar el tiempo para decirle a la gente las fechas en cada estado para que así nos aseguremos de hacer nuestra parte. Pues bueno, la Corte Suprema dijo que esto provocaría un gran caos administrativo y podría dejar a muchos ciudadanos sin poder votar. Con este fallo, las normas actuales se quedan como están por ahora. Entonces, no ha cambiado nada. La gente debe de seguir votando. La gente que cree que no va a poder asistir a votar en persona, pues bueno, muchos de ellos envían su voto por correo. Eso es lo que vamos a explicar en esta semana, estado por estado, para que estén pendientes de las fechas, cuándo es que se tiene que enviar el voto y hasta cuándo tendría que llegar para saber si es contado. A nivel nacional, los votos por correo deben de llegar a las 7 de la noche del día 3 de noviembre. El voto que llegó después de las 7 de la noche del día 3 de noviembre, ese voto no será contado. Eso es a nivel nacional. Okay. Pero vamos a ir estado por estado para decirle a las personas cómo y cuándo tendrían que enviar su voto por correo. Si deben estar registrados, dónde registrarse, cómo hacer para que se registren. Todo eso les vamos a ayudar para pues nosotros hacer nuestra parte de asegurarnos de promover que la gente salga a votar el día 3 de noviembre. O que voten por correo, ahora que todavía se puede.
0: Bueno, pues ahí vamos a estar para que esté usted pendiente. De aquí, Buenas Tardes con el Patrón, que hablamos de política y cosas peores. Y le vamos a recordar de aquí al 3 de noviembre que salga a votar por los que no pueden, por los que no tienen voz y que exista un cambio en este país. No decimos por quién, pero usted ya sabe que lo que tiene que hacer, ir a votar, que es muy, pero muy importante. Hacemos nuestra labor aquí de Buenas Tardes con el Patrón. Y bueno, Rigo, antes de irnos, armamento, me hablaste de armamento de Estados Unidos. ¿Qué no tenían un déficit de armamento el gobierno de los Estados Unidos?
1: Bueno, tenían un déficit de armamento, pero lo que no nos imaginábamos y lo que hasta el día de hoy se ha revelado es que por primera vez en la historia el gobierno de los Estados Unidos ha reconocido públicamente que la Fuerza Espacial tiene armas desplegadas en órbita. El anuncio lo hizo Troy Make, el secretario de la Fuerza Aérea, durante una conferencia de prensa. Él afirmó que hay armamento en el espacio, aunque no se revelaron detalles de tipo, de qué tipo de armas son ni cuántas hay. El mensaje es un aviso directo a potencias rivales, por ejemplo, Rusia o China. El gobierno asegura que estas capacidades están preparadas únicamente para defender sus satélites y responder ante posibles amenazas desde el espacio. Entonces, pues bueno, ya sabemos que hay armamento.
0: Oye, Rigo, lo que llamó mucho la atención también sobre este asunto de este armamento, también dieron a conocer el gobierno de Donald Trump el uniforme que causó mucha controversia, el uniforme de la policía espacial, ¿cómo es? Del ejército espacial, perdón, donde se parecía mucho a los uniformes que usaba la Gestapo de la Segunda Guerra Mundial, lo que usaban los nazis, ¿no? En aquellos años, que el uniforme era muy, pero muy parecido, y causó mucha, pero mucha controversia este asunto también, Rigo.
1: Efectivamente, es unas insignias muy similares a los nazis, el color y todo este tipo de cosas fue muy controversial también. Esto creo que lo vimos la semana pasada. Por otro lado, también hay una alarma que como hubo como una reunión con el tema de lo de la inteligencia artificial, pariente.
0: Sí, también ha causado mucha atención que antes del 2030, supuestamente la inteligencia artificial podría acabar con la raza humana.
1: Renunció una de las personas, digamos, de las cabezas de una de las compañías de inteligencia artificial. Digo compañías porque al final del día no sé ni siquiera qué es, pero renunció y su jefe salió a hablar después de esa renuncia. Su jefe de él salió a hablar apoyando su renuncia. Es decir, ya no se hacen responsables. Parece ser que están perdiendo el control sobre la inteligencia artificial. Entonces, pues digo yo, ¿qué les cuesta desconectarla de la luz? Y ya que no nos espantan.
0: Pues bueno, eso también es cierto, Rigo. Pero bueno, Rigo, muchas gracias por la información el día de hoy. Nos escuchamos mañana, que será miércoles.
1: Regresamos el día de mañana, pariente. Le echamos todos los kilos. Que viva México y siéntase orgulloso de ser mexicano aquí y en cualquier parte del planeta donde se encuentre. ¡Viva Sigan México! Escuchando. Buenas tardes con el patrón.
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0: México.
1: ¡Viva los seres que nos dieron patria, que nos dieron libertad de justicia!
2: Y esa inteligencia artificial anda festejando ahí que libertad y que no sé qué.
3: De nuestra patria, una nación independiente, humana y generosa.
2: A la que le entregamos nuestra existencia.
3: Firme
2: el pues, ni modo que no, ahí. Y siempre había ahí en los honores a la bandera, en estos días, temprano. No levantaba bien temprano, güey.
3: ¿Es cierto que te desmayaste en un honor?
2: No, yo no. Yo no, pero siempre se escuchaba de pronto así cuando estabas ahí en los honores a la bandera, se escuchaba. De pronto, tracas.
3: Sácatela.
2: Y uno decía, se cayó la Guadalupe, mira, por no desayunar.
3: Nunca me tocó verlo de cerca, siempre lo veía del lado contrario.
2: No, no tengo idea, la neta que sí. Oye, pero te voy a decir una cosa. No sé ahorita, ¿no? En México, no sé cómo está el asunto, ni le he preguntado a la niña de Rame, pero antes éramos, siento que sí nos ponían a hacer más cosas por todo esto de la independencia y todo ese rollo, ¿no? Ahorita como que ya no tanto, o sí, a lo mejor ando equivocado yo, ¿va?
3: Es que yo creo que nosotros ya no estamos tan envueltos con eso, ¿sabes? Y como no estábamos muy cerca de las actividades escolares, porque principalmente creo que la mayoría de las actividades son escolares, ¿sabes? Como para fomentarnos este sentimiento patriótico.
2: Patriótico.
3: Y que sí funcionó, plebe.
2: Sí, a todos a nuestros amigos que están escuchando con sus hijos, díganles que hoy en la noche es el día de la independencia, se da el grito de independencia. En México hay un fiestones por todos lados, por ejemplo, en el Zócalo de la Ciudad de México.
3: Ah, el grito.
2: Van a dar el grito a la presidenta y todo este show. Y mucha gente, y que va a ver también a Grupo Intocable.
3: Grupo Intocable, que ha sido muy polémico en estos días.
2: Sí, que también muy polémico y todo ese asunto, pero ahí va a estar en el Zócalo de la Ciudad de México. Me ha tocado ir. No exactamente el día del grito, pero previo al grito de independencia, y neta, arreglan bien machín en muchas partes en México.
3: Zócalo, sí.
2: Ponen ahí a José Ortiz de Domínguez, que en una parte parece más a la Gilbertona que. Pero. ¿O te voy a subir una foto?
3: Okay.
2: Si se parece más a la Gilbertona, el arreglo ahí.
0: ¡Viva México!
2: Pero lo importante es que siga este sentimiento patriótico. ¡Levada! 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Habidas y por haber, ¿cómo se llama el podcast, compañera Stephanie Castellanos?
3: Buenas tardes con el patrón. 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Buenas tardes con el patrón.
2: ¿Qué hubo? El show número 2 de la radio, y también me encuentro en mis redes sociales, el patrón al aire, todo pegadito sin espacio, en Facebook, en Instagram, en TikTok. Ahí estamos como el patrón al aire, todo pegadito, para que usted... siga nuestras redes sociales. ¿A ste cómo te encuentran, Stephanie?
3: Como @steph.castellanos, patrón.
2: ¡Ya regresamos, plebada!
0: ¡Viva México!
2: Hoy en este 15 de septiembre, que en la noche va a haber fiesta en muchos lados. Y luego, así como un olor, hay un olor muy 15 de septiembre.
3: ¿De tacos?
2: Aparte de tacos, gente que se... Así, gente junta así, que empieza a sudar mucho el día de los gritos.
3: ¡Patrón!
2: Tiene un olor muy peculiar. Yo lo bauticé como el olor del 15.
3: ¿El olor del 15?
2: Sí, si hay un perfume de eso, va a ser el olor del 15, así le voy a poner. El 15 es. Ya regresamos. Escucharás.

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0: canción que...
1: ¡No sirve para nada!
0: ¡Hoy en este 15 de septiembre! ¡Hoy! Nos cuenta los apellidos más mexicanos que hay.
2: Bueno, más que mexicanos.
3: Ándale.
2: Los apellidos más comunes que se asocian con los mexicanos.
3: Algo por el estilo.
4: Así es, amiguitos. Hola, ¿cómo están?
3: Bien, y buenota. Aquí, felices de verte.
4: Pues hoy, el día de hoy, amiguitos, es la información que no sirve para nada.
1: No sirve para nada.
4: Hoy le traigo los 5 apellidos más comunes asociados históricamente con México. Son los 5 que si usted tiene alguno de estos apellidos, es más mexicano que este par de 2 que están aquí.
2: Bueno, pues sí, porque mi apellido no es muy común. Por ejemplo, mi apellido, Patrón, ya mucha gente lo ha dicho. Este show se llama Buenas Tardes con el Patrón y a mí me dicen Patrón, no porque mande o algo, porque no mando ni en la casa, pero es por el apellido, me apellido Patrón. Oye, Stephanie, te apellidas Castellanos.
3: Sí, sí, sí.
2: Sé que tu apellido es... Es europeo, es de las Españas, de por allá.
3: Cálmate tú.
2: No, es serio.
3: No, bueno, sí.
2: Sí, Castellanos es, viene allá sí. de la corona española.
3: No,
2: es
3: descendiente de la realeza. Ay, cálmate tú.
2: Posiblemente.
3: No, Castellanos, sí.
2: Sí, Castellanos es un apellido europeo.
3: Y hay una versión sin la S, ¿eh? Castellano.
2: Castellano, Simón.
3: Y luego hay Castellanos.
4: Pero bueno, aquí le va los 5 apellidos más mexicanos. Hey, tenemos en el número 5, los González. Ese es un gran apellido mexicano de origen español, pero que se ha mexicanizado mucho y es de los más conocidos en México, amiguitos. Ay.
2: González.
3: González. A ver si está en la lista un apellido que yo siempre escuchaba en la escuela.
2: Bueno.
3: Ahorita
2: no
3: te
2: sé,
3: digo.
2: Pues la iguanota.
4: Sí, bueno. Vamos a ver, el otro es García. De los apellidos más frecuentes en México y de los que más han estado en el registro civil son los García.
2: Mírate, había una película que se llama Los Tres García.
3: Ah, pues con García, García y García.
2: Sí, Los Tres García, y hay una película, chécala ahí, de la época de oro del cine mexicano. Se llama Los Tres García.
4: Bueno, también tenemos, amiguita, en el número 3, de los apellidos tan mexicanos que parece venir incluido en el acta de nacimiento por default, es Hernández, amiguitos.
3: Claro.
2: O sea, si te apellidas Hernández, yo conozco varios Hernández.
3: Ahí están los hermanos Hernández.
2: El matador Luis Hernández. Los Hernández, pues los Tigres del Norte.
3: Sí, sí, sí.
2: Nosotros somos los Tigres del Norte y nos apellidamos Hernández. Ahí está.
3: Así, nada, así merito.
2: En el cuarto sitio tenemos aquí en Iguanota,
4: Talos Martínez, amiguitos. El clásico, siempre hay un Martínez en la familia. Y el otro en la oficina. ¡Ay, uno en el trabajo!
3: Ese era el apellido que yo estaba pensando.
2: ¿Martínez? ¿Neta?
3: Híjole, mi salón, en todos mis salones, primaria, secundaria, bachillerato, universidad, Martínez. No podía faltar un par de Martínez mínimo.
2: Siempre, yo siempre.
3: De a 2 o de a 3. Yo
2: fíjate que si hoy en el salón
3: Martínez,
2: había.
3: Martínez.
2: En el salón de mi primaria había Martínez, en secundaria también. Y en prepa, güey. En ya después no me acuerdo, pero sí, cierto, tienes razón.
3: Martínez están por eso, donde quiera.
4: Están donde sea. Como que se reproducen los Martínez.
2: Todos los reproducimos.
3: Todos.
2: Y aquí está el que no puede faltar. Cortito, famoso y repartido por todo México.
3: Dale.
2: López. Siempre va a haber un López. Siempre. Este apellido, por todo México, Estados Unidos, siempre va a haber López. Ahí le va. García, Hernández, Martínez, López y González.
4: Así es, amiguitos, esos son los apellidos más famosos de México.
3: Apellidos.
4: Eso que dijo la Stephanie. Así es, así que si usted lleva a García de apellido, Hernández, Martínez, López o González, usted es muy, muy mexicano.
5: ¡Viva México!
2: Pero mire, tranquilo, si su apellido no salió en la lista, probablemente... Eres primo de uno de esos 5 apellidos. Siempre.
3: Definitivamente. ¿Sí o no? Sí, definitivamente.
4: Así es, amiguitos. Sigue escuchando. Buenas tardes con el Patrón. Ay.
2: Siempre tenemos en la familia un López, González, Martínez, Hernández o García. ¿A poco no?
1: ¡Viva Juan de la Barrera!
6: ¡Viva!
1: ¡Viva Juan
6: de Escucha!
1: ¡Viva! ¡Viva Vicente Fernández!
6: ¡Viva! ¡Viva!

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0: México.
1: ¡Ey! Muchas cosas que pasan.
2: Por ejemplo, cosas que pasan en las fiestas patrias, sobre todo allá en México, donde hay una mucha gente reunida. México. Cuando vas por ahí, nunca ha sido una festejación.
3: Todo el mundo se pone bien ebrio. Ah, no, ¿verdad?
2: Macizo. Lo como buenos mexicanos, lo que es. Lo que es, plebada. Y bueno, ¿cuántas de fiestas patrias el día de hoy? ¿Qué es lo que digo fiestas patrias y qué es lo primero que se te viene a la mente, Stephanie?
3: Viva México.
2: Sí, un viva
0: México. Viva México.
3: Colores, ¿sabes?
2: Trompetas.
3: Música. De todo.
2: Verde, blanco y rojo.
3: Claro.
2: Número 10, la bandera aparece por todos lados, plebada. En la casa, en el carro, en el negocio. Oye, hasta el perro parece que trae escolta presidencial. Trae todo ahí. Todos los menesteres de ser mexicano. Y fíjate, yo malamente, mañana me voy a traer la playera de México. Va a quedar que no nomás en el mundial la traiba, dijo el otro.
3: Ey.
2: ¿Qué tal, Benito, mañana? Vamos a vestirnos de... Bien acá, folclórico, mañana.
3: Mi playera de la selección. Sí, porque yo me preparé desde el mundial.
2: Sí, desde el mundial nos preparamos. Número 9. En estas fiestas patrias, el que nunca cocina se convierte hasta en chef. ¿Qué hace a la carne? Lo más mexicano que pueda tener una carne asada es la salsa bandera. Chile, tomate y cebolla.
3: Y todo lo que lleve chile, tomate y cebolla.
2: Chile verde.
3: Va a ser a la mexicana.
2: Claro, chile verde, tomate para el rojo y el blanco, pues la cebolla blanca.
3: Claro.
2: Mi mamá y mi abuela decían una cosa: tú puedes cocinar lo que sea, te va a quedar bueno. Si tiene chile, tomate y cebolla y ajo, no puede faltar en la cocina. Puedes cocinar lo que sea, chile, tomate, cebolla y ajo no falla. Yo, poco no, como buenos mexicanos.
3: La neta sí. Sabia combinación.
2: Machín, hasta... ¡Ay, hasta me dio el oro!
3: Unas tostaditas ahorita.
2: En número 8, la música mexicana. Canciones de mariachi, de repente todos se sienten protagonistas de una película de Pedro Infante cuando...

0: canción acá de mariachi. ¿A poco no?
1: ¿A poco no? Te
0: no puede
1: pone
0: faltar.
1: El espíritu mexicano al cienón.
0: Sí, la
1: con los clásicos.
0: Yo creo que cuando son fiestas así de México, me gusta la música norteña. Vengo de un estado donde la banda es primordial y es la número uno. Pero sin duda alguna, cuando escuchamos el mariachi, nos identificamos como buenos mexicanos. Tú, por ejemplo, tú vienes de otro tipo de música, Stephanie, en tu estado, en Oaxaca.
1: Es más bandero la situación, pero música tradicional.
0: Tradicional, no tambora. No comercial.
1: Exactamente, ¿no? Y también están las chirimías muy tradicionales de los pueblos, que es solo el tamborcito y la flauta de viento y vámonos, ¿no?
0: Por ejemplo,
1: en parte de Oaxaca también, como estamos muy pegados a esta área de Chiapas y Veracruz, pues la marimba.
0: La marimba. Y luego, pues allá en el Tierra Caliente, todo ese estilo de Tierra Caliente, claro. ¿Vale? Toda la gente de Michoacán, de Guerrero, de la montaña, la gente escucha otro tipo de música. Es muy variado el gustos musicales en México, por eso somos un país tan rico en cultura. Pero sin duda alguna, cuando escuchamos el mariachi ahí, todos nos prendemos.
1: No, claro.
0: Sea del norte, del sur, del centro, de donde seas, se prende el cerro con el mariachi.
1: La
0: ¿poco no?
1: Que sí.
0: ¡Sí, señor! Ay, y luego, también cuando hay fiestas, cosas de fiestas patrias, el pozole alcanza para todo el barrio, pleba. Para toda la colonia, para todo el rancho, para todo el pueblo. Y siempre me encanta, sobre todo en diciembre, cuando visito yo familia o algo en México, o cuando son fiestas patrias, siempre dice mi tía: ¡Ay, hijo, hice muy poquito, a ver si alcanzan! No, hombre, cuatro ollas allá atrás, llenas de pozole, oiga.
1: Es siempre que no dicen, alcanza, plata.
0: A ver si alcanza. Ay, no, hombre, una joyona de pozole por todo lado.
1: No alcanza, plebe, no alcanza.
0: Cosas que pasan en fiestas patrias también, el tío se pone sentimental. Después de dos canciones dice: ¡Viva México, hijo!
2: ¡Viva México!
0: ¡Viva México, hijo! Abrazan hasta el vecino gringo acá en Estados Unidos. Pasa mucho que en estas fechas también y en estas fiestas los vecinos gringos aprenden más de la cultura mexicana también.
1: A ellos, más que la cultura, les gusta la fiesta.
0: Les gusta el party.
1: Está bien, porque así aprenden la cultura.
0: Y es momento que usted diga: vecino, el 5 de mayo no es el día de nuestra independencia, es hoy.
1: Eso.
0: Así nomás quedó. Sigue escuchando. Buenas tardes con el patrón. Ya regresamos con más de estas fiestas patrias.
2: ¡Viva México!
0: En este día 15 de septiembre, pleba. No le cambie.

0: Vámonos con el patrón del show número 2 de la radio. Hoy, 15 de septiembre, la cocaracha ya no puede caminar.
1: Ah, grande canción mexicana, ¿no? Sin duda alguna, la cultura en todos lados cuando escuchen a la cocaracha.
2: ¿Pero por qué no puede caminar?
1: Porque le falta.
2: ¿Qué le falta?
3: Una mostaza para mal.
2: ¡Patrón!
1: Hablamos de las cosas de fiestas patrias, plebada. Hoy, 15 de septiembre, la comida desaparece misteriosamente. Nadie sabe quién se comió las tostadas, los tamales, pero todo el mundo sospecha de la misma persona. ¿De quién crees?
2: Fue el patrón.
1: No, del más gordito de la familia. Siempre hay uno más gordito y siempre le van a echar la culpa a él. Ah. Oye, en México festejamos con pozole, con tostadas, tamales. En Centroamérica no sé con qué, fíjate, no saben.
2: Muy buena pregunta. ¿Tamaliza tal vez?
1: Maybe, tal vez allá en Guatemala, nuestro amigo de El Salvador con pupusas, me imagino.
2: Maybe.
1: ¿No? Ahí hacen todas sus. La cosa es comer, comidas, la cosa es comer, claro. Ponerse como marrana boca arriba. Eso es lo importante. ¿A poco no? Cosas de fiestas patrias, la familia se toma la foto patriótica. Todos sonrientes, abrazados, vestidos de verde, blanco y rojo, las mujeres con sus vestidos, con sus trencitas y todo el rollo. Y 5 minutos después, pues ya se empiezan ustedes a pelear por el terreno de su familia.
2: Como debe de ser.
1: Como debe de ser, como toda fiesta mexicana y de que se respeta. Los tíos terminan agarrándose a madrazos por los terrenos de su mamá. Muy bien, o su papá.
2: Muy bien. Ay, no, qué horror. No sean así.
1: Número 3. ¿Alguien grita?
4: ¡Viva México!
1: Siempre va a haber alguien que va a gritar ¡Viva México! Pero fuerte, machín, fuerte.
2: Y todos los demás, ¡viva!
1: Y todos, ¡viva! O de pronto empieza también el tío o la tía.
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6: Y otra vez, y retiembla en su centro
5: la tierra al sonoro rugir el cañón.
1: ¡Qué óvole!
2: Nada más quedó.
1: La neta, cuando se grita ¡Viva México! O ¡Viva Guatemala! ¡Viva Honduras! ¡Viva El Salvador! ¡Viva Costa Rica! Cualquiera que sea su país, se siente bien perrón, ¿a poco no?
2: La neta, sí, hasta se te enchina la piel nada más de recordar. Estamos lejos porque vivimos en este país y porque pues las situaciones de la vida nos trajeron hasta acá, pero siempre que llegan estas fechas, recordamos ese sentimiento patriótico.
1: Sí, nos da como que una nostalgia muy especial por estar lejos de nuestra tierra, de nuestro terre, pero también agradecidos con este país, claro, que nos abre las puertas. Sí. Y siéntase orgulloso. Y para finalizar, siempre todo termina igual. En un bailongo bien perrón.
2: ¿Cómo de que no?
1: En un bailongo perrón. Que seguramente el día de hoy usted lo va a disfrutar. ¡Viva México, señores! ¡Viva Centroamérica! ¡Viva Buenas Tardes con el Patrón!
4: ¡Viva México!
1: El show número 2 de la radio. Que tenga unas excelentes fiestas patrias. Disfrútenlo. Y vívalo. Y sobre todo, atásquese que hay lodo con la comida. ¡Coma, machín, plebada! ¡Ya regresamos! Este es el show número 2 de la radio. Buenas tardes con el patrón.
7: Vamos a tomar ya.
1: Ok,
7: no,
1: pues también. También una agüita loca, un agua de horchata, un agua de melón, de sandía. Festejando a todo lo que da el Viva México, my friend.
4: ¡Viva México!

Este es el show número 2 de la radio, porque el 1 quedó muy grande. Buenas tardes con el patrón. 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

0: regresamos mañana. Seguramente enfiestados y crudos y después de una gran fiesta de patria.
1: Oye, ya fiesta patria, ya llega el Halloween, ya llega Acción de Gracias y Navidad y Merry Christmas y adiós.
2: Adiós.
1: Adiós. Bueno, hoy fue un programa muy folclórico, ¿no? Todo completo.
2: Andas muy,
3: ¡Viva México!
2: Patriótico tú, sí, en la neta, mes. Sí.
1: Yo me voy a desvelar hoy viendo también el grito de independencia, a ver cuántos se equivocan. Ya ves que... Si usted no tuvo la oportunidad de escuchar el show aquí en la radio, puede escucharlo en el podcast. Tuvimos una parte ahí donde pasamos los gritos de independencia más chistosos y raros que ha habido en la historia de México.
2: Ándale, esos que dices, no inventes, qué divertido, qué pena ajena. Pues bueno, ¿y qué pasan, pasan?
1: Sí, suele pasar mucho en estas fechas. ¡Plebada! Gracias por habernos acompañado el día de hoy en Buenas Tardes con el Patrón. Si usted es de Centroamérica, si usted es mexicano, siéntase orgulloso. Hoy si tiene una fiesta, pues, mexicana, que el otro día, Stephanie muy atinadamente dijo, yo me eché un chiste ahí de que, de por qué le ponemos fiesta a la fiesta mexicana y sabemos que vamos a hacer cosas de México. Algo por el estilo.
2: Algo por el estilo.
1: Pero es que la cosa es que hoy también, para los que no sepan, muchos de Centroamérica también festejan su independencia.
2: Claro.
1: Muchos países, muchos países. Y siéntase orgulloso de sus raíces, de donde sea usted. Y también es desde Sudamérica, Centroamérica, de cualquier parte del mundo, siempre estar en un país que nos abre las puertas, como los Estados Unidos, que es un país multicultural y que en los últimos tiempos, tristemente, pues se ha vuelto como casi un delito ser de otro país o tener otras raíces. Ahorita es cuando más orgullosos debemos estar de nuestra sangre, de nuestra tierra, de dónde venimos, dónde nacimos, dónde crecimos. Y claro, estar también agradecido en este país.
2: Claro.
1: Pero nunca olvidar nuestras raíces. Porque una persona que se olvida de su pasado, de sus raíces, nunca va a tener un futuro halagador y nunca va a saber a dónde ir. Siéntase orgulloso, festeje si puede, de manera tranquilona, y que viva México, señores. ¡Viva México! Y viva cada uno de sus raíces, sus países.
3: ¡Viva México!
1: ¿Qué quiere decir, compañera, al respecto?
2: ¡Qué bonito hablaste, plebe! No quiero decir más porque voy a arruinar tu discurso. Te quedó muy bonito. ¡Qué bonito! Lo único
1: lo
2: que
1: tenía ensayando desde hace como 6 segundos.
2: Te creo.
1: No, lo había ensayado.
2: Lo único que me resta decir es que si va a festejar, se divierta mucho. Y pues, como lo dijiste, hay que estar orgullosos de nuestras raíces.
1: Hay que estar orgullosos de su tierra y de dónde viene. Esto ha sido todo por hoy. Buenas tardes con el Patrón, el show número 2 de la radio.
2: No me resta más que decirles.
1: Ah.

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1: Estados Unidos y México comparten un mismo problema. Los alumnos no saben leer. Pero el problema está mucho más allá de saber leer correctamente. Un estudiante puede llegar a leer una página completa y no entender qué carajos acaba de leer. Estamos hablando de una habilidad que sostiene prácticamente todo lo demás. Si no comprendes lo que lees, tienes problemas para aprender ciencias, historia, economía, incluso para seguir instrucciones. Pero aún existe algo todavía mucho más peligroso. Una persona que no comprende bien lo que lee, tiene más dificultades para defenderse de quien sabe manipular las palabras. Ahí está la verdadera realidad de los niños. Leer ha dejado de formar parte de la vida cotidiana. En casa ya no hay libros. Los adultos tampoco ayudan mucho. Y luego llegó el teléfono. Leer requiere algo que hoy escasea. Se llama paciencia. Tienes que avanzar aunque el texto no te entretenga. Tienes que regresar una línea, relacionar una idea con otra, recordar lo que leíste hace 3 páginas, interferir, dudar, pensar. El problema es que estamos acostumbrando a muchas personas a consumir información sin procesarla. Mucho contenido, poca comprensión. Una sociedad acostumbrada a recibir conclusiones sin revisar argumentos se vuelve terreno fértil para la manipulación. Y ese es el verdadero problema para los niños que hoy no saben leer.
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Bienvenidos a Cita con el Amor. Bienvenidos a este viaje romántico que nos transporta al pasado, porque es precisamente la música que marca ciertas etapas y momentos significantes en nuestras vidas. Y en muchas ocasiones, lo que no podemos expresar con flores o una tarjeta, lo dicen una infinidad de temas que despiertan sentimientos. Nuestro propósito es acercarte a tu ser amado que vive en esta misma ciudad o a través de la distancia, con todo el poder de la música más romántica de todos los tiempos. Recordándote que el amor es una parte esencial de nuestro trayecto por este mundo. Por eso, ama, ama sin medida, sin límite, sin complejos, sin coraje, sin consejos, sin duda, sin precio, sin cura, sin nada. No tengas miedo de amar, porque de todas maneras, verterás lágrimas con amor o sin él.

Las historias de hombres y mujeres seguirá pasando, pero en el corazón y la mente de cada uno quedarán los recuerdos más dulces y apasionados de cada día vivido, de cada momento íntimo, de cada caricia, de cada beso, de cada mirada enviada con los ojos destilando el amor más puro de toda una vida. Es muy cierto que cada melodía provoca tristeza o la alegría más grande que pueda sentir un ser humano, dependiendo cómo nos fue, ¿verdad? Por suerte, el amor está en todas partes, y cuando menos lo esperas te lo encuentras. Y no le digas no, porque estar enamorado es lo más hermoso de esta vida. Hola.

Continuamos en Cita con el Amor, cautivando tus sentidos con la música más romántica. Y hablando del amor y la amistad, ¿cuántas veces pasan por nuestras vidas en diferentes momentos personas agradables? De esas que te alegras al verlas, así como ellas a ti. No dejes escapar a las personas que hacen bonito tu mundo, porque son ellas las que permanecerán. O sea, quienes te reconfortan, te sacan sonrisas, te sosiegan y te mantienen fuerte ante la vida. Con ellas las relaciones son sólidas, consistentes y leales. La gente bonita es sincera, la que aprieta la mano y cuando te mira a los ojos, llega hasta el corazón. Su sola presencia emociona porque respetan, porque no juzgan y porque siempre dan la cara. Por eso esas personas hacen lindo nuestro mundo.

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La música que llega al alma y al corazón. La música de despecho. La música de tristeza, llanto y angustia. Soledad, homenaje o tributo. Desamor, olvido, penas de amor. Canto a la esperanza. Todo se conjuga aquí en Cita con el Amor. Con el gusto y placer de siempre te saluda Gilberto González. Solo tú habitas en este corazón enamorado. Cada latido dice tu nombre. Y en cada palpitar arrancas un suspiro que se eleva como una plegaria hacia el infinito, donde tu amor y el mío han hecho un nido en el que vivirá por toda la eternidad.

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1: ¡Buenos días, mi amigo! ¿Cómo amaneció el viejón?
2: ¡Ah! La verdad es que tazos y tazas doradas... Yo todavía tengo sueño. Tengo un sueño que para acá les cuento. Porque la verdad, el festejo que tuvimos aquí en este peor show mañanero fue, ahora sí que de algo épico, algo que si pudiéramos sacar a las redes sociales, yo creo que sí, rápidamente nos hiciéramos virales, ¿eh? Amigos del norte de California, de Oregon y el estado de Washington, gracias por acompañarme. Ya estamos iniciando nuestro miércoles ombliguito de semana. Y por supuesto, quiero agradecer rotundamente aquí a mis compañeras que el día de hoy me están acompañando, valga la redundancia. Ella es mi tóxica, mi rodilla. La conocen como Yuli Jaramillo. Buenos días, ¿cómo estás, Yuli?
3: Hola, chiquilín, buenos días. Buenos días, familia El Cotorro de la Mañana. Sí me levanté a pesar de la desveladota que me
2: no inventes, ayer. Pero querías dar el grito. Ay, yo no me voy a dormir hasta ver el grito.
3: Por televisión y todos los programas que pasaron en el programa de español, chiquilín, pero la verdad me gustó como dimos el grito.
2: Julia, a mí me gustó más la comida que el que trajeron, y por cierto, Ceci, que vino acá a festejar ahora sí que las fiestas patrias en su casa, que es mi casa, pues ya se quedó aquí a dormir y pues hay que poner a trabajar desde temprano.
3: Es que nos enfiestamos. Bienvenida, Ceci.
4: Así es, buenos días. Fíjense que yo pensé que no íbamos a trabajar el día de hoy, venimos cansados de gritar.
2: ¿Cómo que no íbamos a trabajar el día de hoy? ¿Por qué
3: día
2: no
3: festivo, teníamos que trabajar? Chiquilín.
4: Pues día festivo, somos mexicanos.
2: Sí, día festivo en México, pero aquí en Estados Unidos somos los perros amarillos trabajadores de la radio y tenemos que trabajar.
4: Pues bueno, consentidos del Cotorreo de la Mañana, buenos días, aquí estamos, bienvenidos a este show mañanero. Dicen que es el peor, pero pues yo digo que no, así que...
2: Ahí andamos tratando de salir de ese mote, pero sí, todavía nos faltan unos cuantos escalones para salir del mote del peor, el peor show mañanero. Pero familia, chavalones, me da muchísimo gusto acompañarlos. Espero que tú, Tazo y Taza Dorada, que me estás escuchando, Ya le hayas parado, ahora sí que al empinar el codo.
3: Al chupe.
2: Sí, al chupe, Yuli, claro, sí. Bueno, a empinar el codo y al chupe, las dos cosas. Porque también, Yuli, hay unos que se la pasan chupando y otros empinando el codo.
3: Bueno, chiquilín, que no es lo mismo.
4: Son dos funciones diferentes, Yuli.
2: Es que depende, sí, Yuli. Luego te explico bien cómo sería todo eso. Pero gracias por acompañarnos y por supuesto, quédense con nosotros porque estamos celebrando nuestra independencia de México y tenemos un show espectacular.
3: Así es, familia El Cotorro de la Mañana. Empezamos con las celebraciones de un día como hoy. Más tarde llega La Grilla con José Antonio Castro. 7 de la mañana tenemos Las Chiquinotas con el Chiquilín en la Torre. Y no puede faltar el mentalista Marcos,
2: que nos trae a través de los caracoles vírgenes y de las cartas del tarot. Óigame, nos va a decir todo eso que les está pasando a nuestra gente. Muchas veces en los males de amores que muchas sufrimos, o hasta en la mala suerte que hay. Yo no sé por qué todavía ando con esta tóxica. Ya tuve que haber cortado desde cuándo.
3: Pero eso no es todo. ¿Qué más tenemos, compañera Ceci?
4: Pues a las 8 vienen los mitotes del Chiquilín y la parodia con Gastón Mascareñas.
3: Así es, 9 de la mañana no puede faltar la güerita con lo que está pasando en el mundo del deporte, el qué poca y el segmento del casero. Así que hoy es miércoles, también tenemos lo más trend en las redes sociales, que para eso está aquí la chica Ceci.
2: Ah, sí, que por supuestamente para eso viene, pero anda más dormida, anda todavía borracha, yo creo, la Ceci. ¿Cuántas tequilas te aventaste?
3: Es que le dijeron que entre más, más, ¿qué? Más, más copa, más ambiente. Más.
4: Así es, a mí, yo le dije, pues, entre copa y jarritos y de todo, yo pues le echaba de todo y sí, acabé bien.
2: Yo cuando te dije que trajeras jarritos, eran de esos refrescos jarritos, no de los cantaritos para ponerte bien alcohólica. Pero
3: bueno, chiquilín.
4: Yo me confundí, dije celebración y la fiesta lo amerita, ¿por qué no?
3: Había que dar el grito.
2: Y por eso todos el día de hoy, el ingeniero ojos rojos viene con los ojos más rojos de lo de costumbre. La de producción de Hablemos, esa ni se ha levantado ni se ha presentado. Aquí nuestra amiga la Ceci viene más borracha que la Chupitos.
3: Está Yuli aquí porque aquí se quedó a dormir.
2: Yuli anda más histérica que una menopáusica cuando les dan los hot flashes. Y yo, la verdad, vengo más triste que otra cosa porque, ay, ay, ay, no. No sobró nada para la recalentada, Yuli. Se tragaron todo, mendigo. Pero hay un Dios que todo lo ve. Vamos mejor a iniciar. Okay, no. A ver qué hago más adelante.

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Apareciste tú aquí a través del cotorreo de la mañana en este miércoles espectacular, 16 de septiembre, familia. Me da muchísimo gusto acompañarte en esta mañanita. ¿Cómo va pintando tu día, tu mañana? Lo debes de iniciar con toda la actitud y, por supuesto, qué mejor que comunicándote conmigo, enviándome tu WhatsApp o tu mensaje de texto a través del 503-915-8845. 503-915-8845. Repetimos, 503-915-8845. Ese es el número del WhatsApp, ese es el número al cual tú te puedes reportar, te puedes comunicar. Si tú estás cumpliendo años, te vamos a mandar las famosas mañanitas del cotorreo de la mañana. Te podemos mandar una felicitación, podemos complacerte si es que tú quieres escuchar alguna canción y la tengo en programación. Y por supuesto, ese es el número de teléfono al cual tú te debes de reportar cuando yo te lo diga, para que te puedas ganar los boletos para los diferentes eventos que se aproximan. Recuerda que ya andamos con la regalera de boletos y tú puedes ser uno de los afortunados. 503-915-8845. Ese es el número del WhatsAppazo. 503-915-8845. Arre, a reportarse, se ha dicho. Manifiéstate, pues. Quiero que te comuniques conmigo. Llega ahorita Karol G, la bichota, con el tema Alguien que te amaba. Y suena aquí a través de la Z, donde suena puros trancamadrazos. Buenos días. Regresamos en minutos.

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0: que tú harías. Yo la verdad, sí, me pondría muy triste y a lo mejor hasta me deprimiría por no estar escuchando la Z. Bueno, esto digo yo porque yo trabajo aquí, ¿verdad? ¿Quién sabe tú? Familia, chavalotes, quiero que tú te comuniques conmigo, me sigas y ahora sí que seas parte y miembro de esta clica del Chiquilín. Búscame a través de mis redes sociales. Estamos como El Chiquilín, su clica en Facebook, en Instagram, en TikTok y en Snapchat. Sígueme y yo te seguiré. El Chiquilín y su clica. Recuerda que Chiquilín con Q de queso y clica con K de kilo. Si tú me sigues, vas a tener más oportunidad de ganarte boletos para los diferentes eventos. Y recuerda, debes de compartir mis posts, de darle like y por supuesto compartir mi página con tus familiares, con tus amigos, para que cada vez esta familia que es la clica del Chiquilín crezca aún más y más y más. Yo quiero llegar al 1,000,000 de seguidores. Ayúdame pues, ya nada más me faltan 999,343,348, 3.14 pi al cuadrado. Y le llegamos al 1,000,000, ¿eh? Casi nada, casi nada. Así que ya te la sabes, El Chiquilín y su clica. Ahorita nos voy a dejar con esta canción para que tú la disfrutes. Se llama Óigame, Hablemos y nos las presenta los norteños de Ojinaga aquí a través del Cotorreo de la Mañana. Muy buenos días, feliz miércoles. Estamos celebrando la independencia de México.
1: En

0: canción se llama y se titula Parece que no, la cantan los Huracanes del Norte aquí a través de la Z, donde suena puros trancabadrazos.
1: Good morning, everybody.
2: Más adelante, en el cotorreo de la mañana.
0: Chavalones, el día de hoy, 16 de septiembre, yo te voy a decir quién está de manteles largos, quién está celebrando su santo onomástico y, por supuesto, cuáles son las celebraciones que celebramos en un día como hoy, 16 de septiembre. Por supuesto, tú debes de saber que estamos celebrando la independencia de México, sí, yo sé, pero también hay otras celebraciones que yo quiero compartir contigo. Mantente en sintonía, yo sé que te va a gustar, te va a encantar. Llega la nobleza de Aguililla. El tema se llama Échale ganas, mijo, y es lo mismo que te digo, si es que tú ya estás chambeando.

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4: Estados Unidos y México comparten un mismo problema. Los alumnos no saben leer. Pero el problema está mucho más allá de saber leer correctamente. Un estudiante puede llegar a leer una página completa y no entender qué carajos acaba de leer. Estamos hablando de una habilidad que sostiene prácticamente todo lo demás. Si no comprendes lo que lees, tienes problemas para aprender ciencias, historia, economía, incluso para seguir instrucciones. Pero aún existe algo todavía mucho más peligroso. Una persona que no comprende bien lo que lee, tiene más dificultades para defenderse de quien sabe manipular las palabras. Ahí está la verdadera realidad de los niños. Leer ha dejado de formar parte de la vida cotidiana. En casa ya no hay libros. Los adultos tampoco ayudan mucho. Y luego llegó el teléfono. Leer requiere algo que hoy escasea. Se llama paciencia. Tienes que avanzar aunque el texto no te entretenga. Tienes que regresar una línea, relacionar una idea con otra, recordar lo que leíste hace 3 páginas, interferir, dudar, pensar. El problema es que estamos acostumbrando a muchas personas a consumir información sin procesarla. Mucho contenido, poca comprensión. Una sociedad acostumbrada a recibir conclusiones sin revisar argumentos se vuelve terreno fértil para la manipulación. Y ese es el verdadero problema para los niños que hoy no saben leer.
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1: Familia, chavalones, bandita, clica. Muy buenos días, tenga todos y cada uno de ustedes en este ya miércoles 16 de septiembre. Llegamos al segmento de las celebraciones de un día como hoy. ¿Qué es lo que estamos festejando en un día como hoy, 16 de septiembre? Porque te comento que hasta el momento han transcurrido 259 días de este año. Estamos en el 259 día de este año 2026 y solamente nos quedan 106 días para terminar el año que se nos está yendo como agua entre las manos, como chiquilín en tobogán, para no ofender, ¿verdad? Y herir susceptibilidades, porque luego, ¡ay, el chiquilín nos está diciendo gordos y gordas a todos! Y nada que ver, nada que ver. El día de hoy, familia, chavalones, 16 de septiembre, estamos celebrando el Día Internacional de la Preservación de la Capa de Ozono, proclamado por la Asamblea General de las Naciones Unidas en el año de 1994, mediante la resolución que conmemora la firma en un 16 de septiembre de 1987. Óigame, este protocolo se realizó en Montreal, de acuerdo, ahora sí que con todos los países, hizo un tratado internacional destinado a proteger la capa de ozono mediante la eliminación progresiva de sustancias que la agotan. En un día como hoy celebramos el Día Internacional de la Preservación de la Capa de Ozono. Además, estamos celebrando el Día Internacional de Cardiología Intervencionista. O sea, fue proclamado por la Asamblea de las Naciones Unidas en el año 2022 mediante una resolución que hicieron en un 16 de septiembre, y está buscando ahora sí que crear conciencia sobre las enfermedades cardiovasculares y la prevención y todo el tratamiento sobre las enfermedades del el corazón. El Día Internacional de Cardiología celebramos el día de hoy. Por si fuera poco, también estamos celebrando el Día Mundial del Barbero. Y cuando digo que del barbero, estoy hablando de la gente que corta el pelo, no de ese barbero que anda ahí detrás del jefe diciendo, oiga, es que, ¿a qué no sabe que el chiquilín llegó tarde a trabajar? Ese tipo de barbero, no. Y esta iniciativa fue fundada en Irlanda en el año, ahora sí que, del 2017 por los hermanos Hooks y Alimster. Que dijeron, oiga, ¿por qué no realizamos el día de hoy, 16 de septiembre, el Día Internacional de los Barberos? Países donde, óigame, en Irlanda, esta actividad pues es muy profesional y pues se hacen ahora sí que muchas actividades para recaudar fondos para causas sociales y comunitarias. En México celebramos nuestra independencia de México, se conmemora el inicio de la lucha de la independencia encabezada por Miguel Hidalgo y Costilla, el llamado conocido ahora sí que el cura de la patria o el padre de la patria, y pues óigame, llamó a todos los mexicanos en el conocido grito de Dolores en la madrugada de un 16 de septiembre del año 1810. Si tú llevas alguno de estos nombres, familia, estás celebrando tu santo o tu onomástico. Te llamas Andrés, te llamas Laureano Ignacio, Priscilo, te llamas Víctor, te llamas Eufemia o te llamas Cornelia. El día de hoy es el día de tu santo. Te mandamos un fuerte abrazo de parte de los que conformamos la gran familia del cotorreo de la mañana. En este peor show mañanero, de verdad es que quiero agradecer rotundamente a todos y cada uno de ustedes que nos sintonizan. Saludos para toda la gente que nos escucha en el área de Seattle, que ya van rumbo a la chamba, ahí manejando por el 405, que cada vez, óigame, hay unos tramos que se ponen inmanejables. Manejen con muchísima precaución y sigan en sintonía de la Z. Regresamos aquí en el cotorreo de la mañana, donde más

0: Estamos con ustedes, familia, ya en esta hora de las 7. La estamos iniciando hoy día, miércoles, ya 16 de septiembre. Estamos celebrando la independencia de México porque, óigame, el día de ayer muchos pegaron el grito, muchos lo festejamos, pero como vivimos aquí en Estados Unidos, pues tenemos que fletarnos, tenemos que trabajar, y todo hombre responsable, macho, lomo peludo, pecho peludo, lomo plateado, mano rasposa, que se respeta, debe de trabajar, no importa la situación.
1: Ahora sí te acordaste, chiquilín. Sí, pecho peludo, mano rasposa, Yuli, lomo plateado.
0: Yuli, no he dormido nada por andar cuidando aquí esta, que no se vaya a vomitar ahí en la alfombra, porque no, imagínate si se vomita.
1: ¡Oh, my gatos, chiquilín!
0: Sí, sí.
1: No. Bueno, había que festejar y dar el grito y ponernos happy. ¿Qué más querías?
2: Amerita, es nuestro mes patrio. La patria lo requiere.
1: Nos invita a la fiesta y no quiere que estemos tomando ni nada.
0: En el mes de septiembre no es a la de fuerza que te pongas borracho. Es celebrarlo, pero no es que te pongas borracho.
2: La patria lo requiere.
0: Ahora, el día de ayer se puso borracha porque la patria lo requería. Hoy no más. No te digo, pero en esta hora de las 7 de la mañana, familia bandita clica, quédense con nosotros, tú que nos escuchas en el norte de California, en el estado de Washington, porque más adelante, ¿qué se viene, Yuli?
1: Oye, pues más adelante tenemos las chiquinotas con el chiquinín en la torre. No te nos despegues porque te vamos a mantener informado de todo lo que está pasando en el mundo entero. Además que en esta hora llega el mentalista Marcos.
0: Marca a la línea cítica de ayuda, que es el 971-202-1496, para que seas consultado, guiado y orientado por nuestro mentalista, que ya está aquí, Yuli, estacionándose, y ahorita le voy a decir que si se le antoja, no sé, alguna mimosa o michelada. ¿Qué sobró tú, chupitos?
2: Pues creo que micheladas todavía quedan unas dos.
0: Ok, le vamos a invitar una michelada en vez de café. Pausa y regresamos aquí a este peor show mañanero.
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0: 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Buenos días, mentalista Marcos, ¿cómo andamos?
1: Muy buenos días, Chiquilín. Buenos días, amigos y hermanos que a través de las ondas cristianas de esta prestigiosa radio me permiten llegar a todos y cada uno de ustedes. 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Soy mentalista, parapsicólogo, metafísico. Y hoy miércoles estoy acá para decirte, te extiendo una mano amiga para ayudarte a que recobres tu hogar, tu casa, tu familia, para que recuperes a tu esposo o a tu esposa, a tu novio, a tu novia, a tu pareja. Sí, sé muy bien que te han engañado, sé muy bien que te han lastimado, sé muy bien que no te han dado el lugar que te mereces, pero también sé que nosotros te podemos ayudar para que esa persona se arrepienta de corazón y nunca más lo vuelva a hacer. 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
0: Ese es el número de la línea cítica de ayuda al cual tú debes de comunicarte ahorita mismo para que el mentalista Marcos te pueda ayudar. Recuerda que también, si tú no quieres que tu llamada sea ahora sí que sacada al aire, el mentalista Milo, el mentalista Andrés, Luciano, Jacob, Santiago, Mar, la mentalista Mari, Janina, te van a poder atender fuera del aire. Y sin más preámbulos, nos vamos a ir rápidamente con las llamadas. Ingeniero, pásame la llamada número 4 que ya está lista y preparada. Mentalista Marcos, la llamada la dejo en sus manos, es toda suya.
1: Chiquilín, entonces vámonos con la primera persona en línea de hoy, miércoles. Muy buenos días, ¿con quién tengo el gusto?
2: Con Manuel Domínguez.
1: Manuel, muchísimas gracias por comunicarte con el mentalista. ¿Cuál es tu fecha de nacimiento?
2: Julio 7 del 88.
1: Manuel, ¿y cuál es la razón de esta comunicación, mi querido hermano en Cristo?
2: Fíjese, maestro, que yo trabajo de chofer y ya no aguanto mi espalda, mis riñones. Ya me han revisado los doctores y ellos me dicen que estoy bien, pero la verdad ahí hacen que si me agacho ya no me puedo levantar, no puedo manejar, no puedo hacer nada.
1: Bueno, Manuel, vamos a mirar a ver qué nos dicen los caracoles vírgenes. Según veo acá, mi estimado hermano, efectivamente este condicionamiento por el cual usted está atravesando le ha impedido realizar su trabajo, inclusive ha perdido clientes debido a que no puede cumplir usted con ellos, mi querido amigo. Lo peor es que veo acá que todo se originó a través de una persona que, siendo su amigo muy, muy cercano, se enfadó con usted. Hoy por hoy ya no son amigos, no son nada. Pero sí, esa persona que también trabaja en lo mismo que usted, se sintió ofendido con usted y aprovechándose de esa pequeña confiabilidad que tenían ustedes, le dio a beber un tomizo, un bebedizo, que hoy por hoy le está originando a usted esa enfermedad psicosomática extraña o desconocida que lo lleva a ese padecimiento. Me imagino, mi querido amigo Manuel, que más o menos sabe usted a quién me estoy refiriendo, ¿cierto?
2: Como usted dice, yo creo que sí, es un tipo que trabaja en lo mismo que yo. Él está enojado porque piensa que le quité unos clientes y pues la verdad no es así.
1: Y mire cómo es la vida, mi querido amigo, porque hoy que usted no puede cumplir con esas personas se han ido justamente para que sea él quien se cargue del transporte de sus mercaderías, mi querido Manuel. Mire, mi querido amigo, podemos ayudarle, servirle y colaborarle. pero voy a necesitar que usted venga personalmente, sí, mañana mismo, personalmente a nuestro centro de ayuda espiritual, donde el mentalista Milo y el mentalista Omar se van a hacer cargo de su caso. ¿Le parece bien si los dejo en línea privada con ellos?
2: Ok, maestro, yo aquí lo voy a estar esperando, gracias.
1: Manuel, gracias a usted. Y hermano y hermana en Cristo que están esperando, este es el momento para que me pongan a prueba. 971-202-1496. 971-202-1496.
0: Ya lo escuchaste, ponlo a prueba para que el mentalista Marcos te lo compruebe con hechos, no con palabras. 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Vamos a una pequeña pausa musical y regresamos. Por lo mientras, el mentalista Marcos va a estar tomando llamadas fuera de el aire. Regresamos aquí al Cotorreo de la Mañana.
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0: López, el cotorreo de la mañana, familia, chavalones, bandita, clica que nos sintoniza en el norte de California, Oregon y en el estado de Washington. Agradecemos rotundamente tu sintonía y gracias a toda la gente que se está comunicando a través de la línea cítica de ayuda, porque el mentalista Marcos el día de hoy te puede consultar, te puede guiar y te puede orientar. ¿Tú tienes algún problema y no sabes con quién acudir? El mentalista Marcos te va a poder ayudar en cualquier situación que tú tengas. Y el mentalista nos va a decir ahorita cuál es la línea cítica de ayuda a la cual tú te debes de reportar.
1: 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Mitad de semana, pero ya, en este día también tú puedes iniciar un nuevo cambio en tu vida. Sí, es el momento en el cual tú también te tienes que aprender a valorar, a respetar y amar. 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
0: Ya escuchaste cuál es la línea cítica de ayuda y cuál es el número al cual tú debes de marcar para que el mentalista Marcos te pueda ahora sí que consultar, guiar y orientar. Recuerda, en cualquiera de las situaciones que él nos comentó ahorita, él te va a poder ayudar y no estás solo, porque también el mentalista Milo, el mentalista Andrés, el mentalista Luciano, Mari, la mentalista Janina van a poder atenderte si es que tú no quieres salir al aire. 971-202-1496. Ingeniero, ¿cómo andamos con las llamadas? Conmutador lleno nuevamente, ok, pásame la llamada número 6, que es la afortunada el día de hoy. Se la vamos a dejar en las manos del mentalista Marcos. Es toda suya la llamada, mentalista.
1: Vámonos entonces, chiquilín, con la siguiente llamada telefónica. Muy, pero muy, muy buenos días. ¿Con quién tengo el gusto?
2: Camilo Rueda.
1: Camilo, sea bienvenido a este segmento del Mentalista. Por favor, dígame, ¿cuál es su fecha de nacimiento?
2: 14 de marzo del 90.
1: Camilo, ¿y cuál es el motivo de este llamado telefónico?
2: Pues es que hay una mujer en mi trabajo que me tiene loco. Ya la he invitado a salir varias veces y pues ella no me dice sí o no. Simplemente se ríe y se va y pues ya estoy desesperado. No sé si usted me puede ayudar con eso, maestro.
1: Bueno, Camilo, vamos a mirar a ver qué nos dicen los caracoles vírgenes con respecto a su situación, mi querido hermano en Cristo. Prácticamente usted en muchas ocasiones parece un fantasma, alguien invisible al lado de ella.
2: Sí, así como usted dice, como si yo fuera invisible para ella. Pasa y ni me voltea a ver, le hablo y me ignora. La verdad, pues me siento mal por eso.
1: Camilo, y entiendo muy bien cuál es su frustración, mi querido hermano, porque a veces da como pena el ver cómo mujeres están siendo lastimadas, agredidas moralmente e inclusive físicamente por hombres que son infieles, irrespetuosos, borrachos, desubicados, anyway, hombres que ni siquiera deberían tener la connotación de hombre. ¿Es así o me equivoco?
2: Sí, la verdad que sí. Yo soy un buen hombre, trabajo, soy responsable, me cuido, no tengo vicios. Y pues la verdad yo quisiera que ella se fijara en mí.
1: Camilo, la verdad que hay muchas técnicas, hay muchas formas, hay muchas maneras para lograr incentivar, mi querido amigo, un interés real y natural de parte de ella hacia usted. Si existiera alguna barrera por la cual obviamente esto fracturará esas posibilidades, nosotros te ayudaremos a subsanarlas. Pero eso sí, voy a necesitar, mi querido amigo, que vengas personalmente a nuestro centro de ayuda espiritual. Vas a tener que comprar unos materiales. Vamos a trabajar con esos materiales en los cuales se incluyen, mi querido amigo, unas feromonas para que sea el punto de atracción entre ustedes dos y de esa forma, de esa manera, construir una linda relación desde lo natural. Desde lo natural. ¿Le parece bien si la dejo en línea privada con el mentalista Andrés y con el mentalista Jacob, que ellos se van a hacer cargo de su caso?
2: Me quedo en línea, gracias.
1: Dios me lo bendiga, Camilo.

0: Emma, llévala a la luna, así como yo sé que tú llevaste a la luna el día de ayer a tu tóxica, ¿eh?
1: Good morning, everybody.
2: Más adelante, en el cotorreo de la mañana.
0: Digo yo, y si no la llevaste a la luna, tan siquiera ayudaste a que diera el grito, digo yo, ¿verdad? Manténganse en 110 porque más adelante venimos con las famosas Chiqui News, las chiquinotas, información de suma importancia que quiero compartir contigo. Óigame, y vamos a estar hablando acerca de la inflación. ¿Qué tanto ha subido, verdad, en este año 2026? ¿Y cómo nos está afectando a todos los que vivimos aquí en la Unión Americana? Mantente en sintonía. Vengo con eso y otras noticias.

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1: Muy buenos días, amigos del norte de California, Oregon y el estado de Washington. ¿Cómo va pintando tu mañana? ¿Qué tal tazo y taza dorada? Ya párale, por favor. Yo sé que andamos de manteles largos, celebrando la independencia de México. El día de ayer te fuiste a pegarle el grito. No, ya tranquilo. Tú tranquila, yo nervioso. Y si usted va manejando por las diferentes carreteras del norte de California, en el estado de Washington, manejen con muchísima precaución. Chavalones, llegamos al segmento noticioso de este show mañanero. Sí, las famosas Chiqui News con el Chiquilín en la torre. Sin corresponsales, porque no. El día de hoy, la chica Ceci y Julie ahorita andan preparando un café cargado, o sea, un triple shot, y quiero mi café, porque la verdad es que sí, ando desveladón. Espero que tú no estés sufriendo la festejancia que te aventaste ayer, la celebración, la fiesta, no la estés sufriendo el día de hoy, como yo, porque la verdad, ¡ay, se siente requití feo! Vámonos rápidamente a las noticias de suma importancia. Familia, les comento, les platico que hay mucho de qué hablar. Ahora les comento que ICE está arrestando a camioneros nacidos en el extranjero, pese ahora sí que a la escasa mano de obra de los camioneros. Y es que en videos publicados en redes sociales aparecen agentes de ICE realizando redadas en estacionamientos de peaje y áreas de descanso de centros de viaje de estos que utilizan estos camioneros en todo el país. El Departamento de Seguridad Nacional ha intensificado esta campaña contra los camioneros en los últimos meses y está arrestando y deteniendo a estos conductores nacidos en el extranjero en redadas realizadas en estas áreas de descanso. Como ya les había comentado anteriormente, óigame, se han revocado alrededor de 200,000 licencias comerciales y hay esa cantidad de conductores nacidos fuera de Estados Unidos. En una corte de apelaciones, pues están escuchando el día de ayer, el día de ayer martes, los argumentos en el que podría decirse el destino de cientos de miles de conductores no ciudadanos cuyas licencias de conducir comerciales, las famosas CDL, emitidas por diferentes estados, pues fueron anuladas a partir del mes de febrero por la Administración Federal de Seguridad y Transporte. Y ahora hemos visto cómo cada vez inmigración pues está haciendo redadas en lugares que antes pues no eran comunes que se presentaran, ¿verdad? La verdad es que sí da miedito ahora salir a la calle ante esta ola pues de redadas que está haciendo ICE en todo Estados Unidos. Por otra parte, te comento que el día de ayer en México pues por la noche celebró el grito de independencia y el día de hoy lo están celebrando, óigame, con una ceremonia en el Zócalo de la Ciudad de México. Así es. La presidenta Claudia Sheinbaum el día de ayer encabezó la noche pues de ceremonia conmemorativa del 216 aniversario del inicio de la independencia de México desde el balcón del Palacio Nacional. Miles de personas se reúnen siempre en esa plaza del Zócalo para celebrar una de las noches más importantes para nosotros los mexicanos, con fuegos artificiales, con comida, con verbena. Y el día de hoy se celebra también desfile del ejército, donde muchos están asistiendo al Zócalo de la Ciudad de México, aunque muchos me imagino que ni van a asistir porque van a andar bien crudelios, porque allá en México, óigame, celebrar un día de independencia es algo mágico y único. Si usted no lo ha vivido, yo le invito para que vaya, porque la verdad es algo espectacular. Por otra parte, te comento que la guerra con Irán está disparando la inflación en Estados Unidos. Es lo que advierte la Oficina del Presupuesto del Congreso. La agencia no partidista atribuye el conflicto iniciado por el actual presidente Donald Trump al más del 40% de la inflación registrada en el segundo trimestre de este año 2026. Y advierte que el panorama va a empeorar por lo que se está viendo. La guerra contra Irán está impulsando esta inflación y podría provocar un aumento en los costos de los préstamos para todos los que vivimos aquí en Estados Unidos. Según un informe publicado el martes por la Oficina del Presupuesto del Congreso, dice que estemos preparados para una inflación que se nos viene. El informe concluyó que la guerra es responsable del más del tercio de aumento en la inflación de lo que va de este año. Y es que la verdad, óigame, hemos visto cómo la gasolina, el diésel, está en los cielos y cada vez sigue y sigue subiendo. Y muchos productos de la canasta básica también están aumentando. Digo yo, ¿hasta cuándo? ¿Hasta cuándo va a parar todo eso? Ah, pero eso sí, ya prometió $5,000 si es que gana los republicanos este próximo noviembre, ¿no? No te digo en qué país estamos viviendo. Nunca me llegué a imaginar que lo viéramos aquí en Estados Unidos. Bueno, usted ya quedó bien informado, desinformado de lo que está pasando aquí en Estados Unidos y alrededor del mundo en este Peor Show Noticiero. Y a través del cotorreo de la mañana vamos a una pequeña pausa y regresamos aquí en la Z.

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0: my God, con estas ya me dan ganas de regresar el tiempo y regresarme para la noche de anoche, valga la redundancia, y continuar con la festejación.
1: Puedes continuar festejando y bailando, chiquilín. No,
0: ¿qué tal el grito que nos aventamos, Yuli? El clásico grito del cotorreo de la mañana, como el que les dimos el día de ayer, Yuli. ¿Que a quién se le habrá ocurrido toda cambiar las frases, Yuli? No te digo.
2: Pues tú también la regaste en el primer grito.
0: ¿Por qué?
2: No te acuerdas, pero dijiste, ¡viva Yuli!
0: Para
2: que me compre más regalos.
1: Ya ni se acuerda.
0: No, yo no puedo. Acuérdate que yo no puedo tomar porque me hace daño por el medicamento que estoy tomando, ingiriendo. O sea, que ya no bebo bebidas alcohólicas.
2: Pues entonces fue el cóctel que te tomaste, pero de medicamentos, pero de que gritaste, ¡arriba, Yuli! Gritaste.
0: Grité, ¡arriba, Yuli! No, ¡viva Yuli! Que es muy diferente. Es muy diferente. Así, pero bueno, familia, en esta hora de las 8 de la mañana, queremos que nos acompañes, que se queden con nosotros, amigos del Norte de California, Oregon, del estado de Washington, porque venimos con la pila bien recargada y qué es lo que se viene más adelante.
2: En esta hora, así es, los mitotes del chiquilín y la parodia con Gastón Mascareñas. Y pues el segmento que eleva a este programa lo más trendy en las redes sociales.
0: Oh my God.
1: No, sé si te faltó decir el segmento que levanta el rating, los mitotes del chiquilín.
0: Oh, ¿qué voy a hacer con estas dos? Oh, Dios mío. Yo con esta, ahora sí como cruda por no dormir mis 8 horas que me estoy cargando, a aguantar ahorita. Y si olieran ustedes aquí la cabina, ¿qué huele? Entre el ingeniero, Chupitos y aquí.
1: A Prada.
0: No, es perfume, es un perfume de esos de manzanita en pera dulce, como le decía mi mamá. Algo por el estilo, pero no. Ahora entiendo los que no toman y cuando uno anda de borracho ahí de enfadoso. Ahora entiendo.
1: ¿Qué dirá mi compañero Marlon y mi compañera Maribel?
0: Mañana, Julie, que venga Marlon, va a decir, aquí hubo fiesta, qué rollo. Vamos a una pequeña pausa y regresamos aquí en el Cotorreo de la Mañana.
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0: Y después de haber escuchado la canción de la nobleza de Aguililla con Mentiras No, aquí a través del Cotorreo de la Mañana, en este miércoles ya 16 de septiembre, familia, me da muchísimo gusto, tú que me escuchas en el Norte de California, algo en el estado de Washington, que me estés acompañando, sí, porque llegamos al segmento de lo más trending en redes sociales. Ya es la hora que levanta el rating, porque aquí estas dos se andan queriendo agarrar del chongo, la Chupitos y aquí la Niurka Marcos, versión de Temu.
1: No, no, Manelik y Niurka Marcos, son las que andan del chongo, nosotros no somos ellas, chiquilín.
0: Ah, ok, es que ahorita con eso de que mira cómo anda con el pelo la Ceci, sí se parece a la Chupito, le da un aire a la Chupito.
1: ¡Cálmate! Bueno, chiquilín, todos en la mañana amanecemos no muy peinados, no muy maquilladas, bueno.
0: Bueno, sí se vale. Bueno, y después del fiesto, ¿no? Que nos aventamos el día de hoy. ¿Quién iba a pensar que nada más nos reunimos a una cena tranquila a comer pozole con tostaditas y flauta? Hay una que otra michelada, que voy a admitir, me tomé una michelada, porque pues no es que no tome, pero ya tomo
1: comida. Pero nos la pasamos muy bien, ¿verdad, Ceci?
2: Sí, ahorita que mencionaste lo del pozole, fíjate que qué bueno que en algún momento nos conquistaron los españoles, porque si no estuviéramos comiendo pozole y en vez de carne de puerco, de nuestros enemigos.
0: ¿Por qué de nuestros enemigos?
2: Pues sí, porque antes se sacrificaban cuerpos y los cocinaban y se los comían.
1: ¡Ay, Ceci! ¡No, Ceci, guácala!
0: ¿Cómo crees esas cosas? ¿Cómo crees estas cosas? Óyela esta, piensa ahorita en su cabeza que en esta época anduviésemos con taparrabos todavía.
1: No.
2: Por eso digo que qué bueno que en su momento. Pero bueno, ¿qué les parece si nos vamos al segmento lo más trendy, hablando de independencia?
1: ¡Me late, cacahuate!
2: Sí, hablan, ya saben, de las redes al Cotorreo de la Mañana, pues quise escoger este segmento porque ya ven que ahorita vemos en las redes sociales que la independencia, que cuándo inició, sí, que quién la comenzó.
0: Las Adelitas, que la tragadera que se aventaron, que aquí celebrando la independencia de México, o sea, dando el grito aquí con mi familia, oye, el antojadero que dan.
2: Que dan, pero es bien bonito vivir estas fechas, este mes patrio de todos nosotros así los mexicanos.
0: Así es.
2: Pero les traigo un tema, un audio, fíjate, chiquilín, de qué realmente pasó un 16 de septiembre.
0: Ah, pues quién no va a saber, es el inicio de la independencia de México. Eso es lo que es.
2: Bueno, gracias, muy culto aquí el chiquilín, pero
0: es cuando el cura Hidalgo tocó la campana de Dolores y dijo: mexicanos y mexicanas, todos, a partir de su mauser a los españoles. Algo así por el estilo.
2: Sí, ¿qué dijeron los españoles? Joder, que nosotros no nos vamos a dejar. A ver, chiquilín, ya que andas muy sabiondo, ¿tú sabes cuándo realmente México se independizó?
0: Fíjate que, para serte honesto, sé que inició la independencia en un 16 de septiembre. Sé que 10 o 11 años creo que fue lo que tardó. La fecha exacta, no. Te mentiría. Creo yo, si es que ahora sí que mi memoria no me llega a fallar, ¿eh?
2: Pues mira, déjame decirte que después de Hidalgo aparecieron otros personajes importantes como José María Morelos, quien continuó la lucha y organizó el movimiento a insurgentes. Y pues ya después Morelos fue cuando continuó todo eso que Miguel Hidalgo había comenzado.
0: Sí.
2: Y fue el que llevó realmente a que México se independizara. Hubo muchos otros héroes que participaron, pero creo que en mi opinión son uno de los más importantes. Pero tenemos un audio que me gustaría que la gente escuchara para que después volvamos con unas preguntitas.
0: A ver, vamos entonces a escuchar el audio. ¡Producción!
3: Tras 11 años de lucha, el sueño se concretó. El 27 de septiembre de 1821, México se liberó del yugo colonial. Hoy, cada 16 de septiembre, México celebra con orgullo y pasión su independencia, recordando el espíritu indomable de aquellos insurgentes que lucharon por la libertad.
4: Con amor.
0: 11 años, te dije que 11 años dilató ya, ¿te acuerdas? Yo te dije que entre 10 y 11 años, ¿eh?
2: Así es, chiquilín, pues ya saben, el día que realmente México se independizó fue el 27 de septiembre de 1821.
0: La verdad es que yo te mentiré, yo no sabía ese dato, pero qué bueno que encontraste este video en las redes sociales y no los trajiste aquí en la mesa para que, así como yo, muchos que no sabíamos, ya estemos enterados, la neta, ¿eh?
2: Pues yo tengo una pregunta. pregunta para mi público. Para mi público de lo más
0: trendy. ¡Oiga! Ya salió esta igual que Mondragón. ¡Mi público!
2: Ok, ahí les va la pregunta. ¿Quién creen ustedes que fue realmente el personaje más importante para que México lograra su independencia?
0: Comunícate a través del 503-915-8845, 503-915-8845. Queremos saber tu opinión acerca de esta pregunta que la chica Ceci nos acaba de decir. Y bueno, ustedes no se agüiten, ella, porque lo está ahorita leyendo aquí de la computadora, pero si no, tampoco no supiera nada de lo que nos está diciendo.
2: Oye, me sí fui a la escuela.
0: Pausa y regresamos aquí en el Cotorreo de la Mañana.
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0: Rosas Doradas, estamos, óigame, en esta hora de las 8 de la mañana en este Peor Show Mañanero con su segmento de lo más trendy en las redes sociales. La niña generación de cristal, bueno, se siente generación de cristal, pero es chavorruca. Sí, la
1: está
0: hermana.
1: Está jovencita, chiquilín.
0: ¿Mandé?
1: Está jovencita la Sisi.
0: Mira, tú no le sigas echando, ahora sí, mira, apoyándola.
2: Fíjate que
0: está
2: no
0: jovencita.
2: Es que no importa la edad, sino cómo te sientes. A mí pregúntame.
1: Ella
2: ¿cómo
1: se
2: me
1: siente
2: siento?
1: De 25 años.
2: 25.
1: ¿Ya ves? La eterna 25 años.
0: Ay, Dios así mío, es la Forever 21, dice la Ceci. No,
2: algo así. Por algo por ese va a ser mi nickname. Bueno, Forever 21.
0: ¿Sabes qué me gusta de tu actitud, Ceci? Que la neta, sí, siempre vienes, andas con una sonrisota. Claro. No sé si porque alguien te llenó el tanquecito en la noche o te acuerdas de tus maldades.
1: Mira,
0: o
1: chiquilín,
0: algo por el estilo. ¿Qué pasó, Gigi?
1: Bájale dos rayitos, ¿cómo que le llenaron el tanquecito?
0: Pues, Julie, toda mujer que le dan su servicio y en la noche siempre amanece feliz y contenta.
1: No, pero la Ceci así anda a diario. Yo no la he visto enojada jamás.
0: ¿Jamás? No. Bueno, la sí. ¿Verdad? Yo sí la he visto enojada cuando un susodicho, bueno, no quiero sacar esos trapitos al sol. Mejor continuemos.
2: Que viva mi ex porque me dio la libertad.
0: Exactamente. Aunque le quitó $10,000, pero
1: sí
0: le
1: diera libertad. Oh, gatos.
2: Pero,
1: diles así, ya. Míralo.
2: Ya dejemos eso por la patria.
1: Por favor.
2: Valga la redundancia, dejemos eso por la patria y vamos a hablar del segmento anterior que hablamos que cuando inició la independencia, que fue un 16 de septiembre de 1810, pero cuando realmente México
0: finalizó
2: culminó su independencia, okay. que fue el 27 de septiembre de 1821. También estuvimos hablando quién fue uno de los héroes que propició esto, que fue el señor, pues,
0: Miguel Hidalgo y Costilla,
2: y quién continuó la lucha, que fue José María Morelos
0: y Pavón.
2: Ya iba a decir José María Morelos Napoleón.
0: Napoleón, no, y Pavón, no te digo, póngase serios. Pero bueno, lanzaste pregunta acerca de que, ¿cuál era la pregunta? Ya hasta se me olvidó.
2: Mira, la pregunta era, ¿quién creen ustedes que fue realmente el personaje más importante para que México lograra su independencia?
0: Amén. Parecía una letanía en vez de pregunta.
2: Es que quería que la entendieran bien.
1: Por eso no te
0: ¿quién
1: acordabas?
0: ¿Quién fue el héroe más importante para que México culminara su independencia? A ver, dígame, hay varios. Está don Miguel Hidalgo y Costilla. Está José María Morelos y Pavón.
2: Ajá, también estuvo Vicente Guerrero.
0: Ok.
2: Y pues hubo Iturbide, o sea, hubo muchos héroes.
0: Doña Josefa Ortiz de Domínguez. Sí, hubo. Es que hay muchos héroes que participaron para que México, pues, fuera independiente.
2: Pues somos independientes de los españoles, porque en realidad muchas gente seguimos esclavos.
0: Joder, Luis, nos hubiesen dejado mejor. A lo mejor ahorita ya fuéramos campeones del mundo, tú.
2: Si no,
0: nos hubiésemos independizado.
2: Pero, ¿sabes qué, chiquilín? Yo no me voy a quedar con las ganas
0: de
2: ir a conquistar un español.
0: Oh,
2: sí, señor. Yo aquí me vengo.
0: Yo voy. Bueno, tú vente con quien quieras, pero yo también voy y me uno a tu fuerza.
1: Chicos,
0: y voy y me vengo con una española.
1: Cálmense. Mejor vamos con las respuestas de nuestra gente que ya se está reportando.
0: A ver, bueno, ¿qué es lo que dice nuestra gente?
2: A ver. Mira, tenemos aquí a Rosalía de Salem, Oregón. Dice que para ella el héroe fue Hidalgo, porque si él no hubiera empezado este movimiento, tal vez nunca hubiera sucedido.
0: ¿Sabes qué? Que aquí también el ingeniero concuerda con ella, ¿eh? Dice que el héroe es ese Hidalgo, el que dice, el que chifle su mouse, el que deje algo cuando se eche una kawasaki.
2: Ay, no, aquí la gente sigue. Aquí la gente sigue con el chupe.
1: Sí. Oye, tenemos un mensaje de Lorena que dice que fue Vicente Fernández.
0: ¿Vicente Fernández?
2: ¿Vicente Fernández?
0: ¿Cómo?
1: Sí, no. Es lo que dice.
0: ¿Cómo que? A ver, ingeniero.
2: Sí.
0: Ya empezás con tus bromitas de nuevo, no te digo. No, Julie.
2: Se me hace que anda más perdido que borracho en misa.
0: Sí, es Vicente Guerrero. Guerrero, yo creo que ha de haber querido decir, no te digo.
1: Sí, Vicente Guerrero, él le puso aquí a la nota que Vicente Fernández.
0: No te digo, ay, ingeniero, te
2: estás
0: cero. Estás viendo que el niño es llorón y tú le quitas la sonaja, no.
2: Póngale cero por bruto.
0: Y bueno, familia, espero que tú te la hayas pasado muy bien el día de ayer, que hayas celebrado la noche de independencia, hayas pegado el grito y que el día de hoy pues te sientas más mexicano que nunca, que ese orgullo que la verdad todos tenemos nos aflora a flor de piel, y esperemos que en este peor show mañanero tú te la estés pasando espectacular, porque es de lo que se trata, es de que tú te olvides de la situación que estamos viviendo.

0: coja, no vayan a pensar otra cosa.
1: Que le dé un abrazo, un apapacho.
0: Vámonos mejor a Paz. Tú, ingeniero, dijeron que la cogieran, no que le hicieran lo que tú quieres hacer. Vámonos. Regresamos aquí en el Cotorreo de la Mañana. No les digo, pártense serio.
1: Ay, pues ella nada más decía. Pues así se dice, que me acojan. Uy.
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1: Así es, amigos, y en este 16 de septiembre ya tengo aquí en cabina a nuestro buen amigo Gastón Mascareñas, que nos trae su segmento de la parodia. El día de hoy dicen que los historiadores que el Grito de Dolores realmente ocurrió en la madrugada del 16 de septiembre de 1810 y no la noche del 15 de septiembre como tradicionalmente lo celebramos. Mientras sean peras o sean manzanas, hoy estamos festejando el 216 aniversario del inicio de la lucha de la independencia de México. Parodia grabada sobre la canción Caminos de Guanajuato, nos trae su parodia Gastón Mascareñas titulada Viva Nuestra Independencia. Así que sin más preámbulos, vamos a cederle los micrófonos a Gastón Mascareñas, ya que los micrófonos son todos de él.

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1: En este 16 de septiembre andamos aún todavía enfiestados y estamos en esta hora que levanta el rating de este peor show mañanero, la hora de las 8 de la mañana. Llegamos al segmento
2: Que levanta el rating,
1: Julie,
2: por favor.
1: Sí, o sea, no es el de la chica Ceci, que ahorita viene que sus fans y sus seguidores y su segmento y no sé qué. Ahora falta que
2: yo
1: luego diga
2: que
1: mi
2: voy
1: show.
2: A tener fans, es Chiquilín, y tampoco voy a tener seguidores, pero sí es el segmento que levanta el rating.
3: Yuli siempre tan humilde, porque yo sí he visto ahora que hemos ido a eventos como la gente se le acerca y le dice, hola Yuli, te escuché, así que sencillita la muchacha.
1: Sí. A ver si le aprendes algo, chicas, Ceci, por favor, no te mares en tu ladrillo. Llevas 4 shows y ya dice que tiene seguidores, Yuli,
2: claro,
1: que tiene fans.
2: Claro, su radio escucha, Chiquilín.
3: Estoy decretando.
1: Ok, está decretando. Pero bueno, Yuli, platícame, cuéntame, ¿qué mitote me traes el día de hoy, miércoles, ombliguito de semana? Y debe de ser un mitote de alto pedorraje, de acorde a la celebración que estamos ahora sí que el día de hoy, ¿eh?
2: Así es, Chiquilín, corazones de melón, pues paren muy bien la orejita, porque el día de hoy no les voy a hablar de Karim León.
1: No, ya déjalo descansar, ya. También deja descansar a los Aguilar, por favor.
2: También. Chiquilín, sí. Bueno, ay, medio, tiene que ver un poquito con los Aguilar, pero no del todo.
1: Ok, platícame, cuéntame, ¿qué mitote traes?
2: Bueno, pues, fíjate que después de la fiesta de anoche, en la mañana, cuando me levanté y miré todos estos videos en redes sociales y todo eso, hasta el sueño se me espantó.
1: ¿Por qué?
2: Cuando miré los audios de Gala Montes y Emiliano Aguilar, Chiquilín, ya que Gala explota contra Emiliano Aguilar y confiesa que lo engañó a su novio con Emiliano.
1: O sea que el Emiliano fue el del cuerno y ya se dijeron de cosas, Julie, todo.
2: Así como le escuchas, Chiquilín, tenemos varios audios. Vamos a escuchar primero a Gala y después comentamos.
1: O sea, ya andan del chongo estos.
4: Calladas.
1: O
4: sea,
2: más que del chongo.
1: A ver, producción, audio.
5: Esta es mi verdad y va a salir en todos los medios, ¿sí? Y si quieres ahí contestas, güey. A mí me vales 3 hectáreas a partir de que te fuiste de esa porque no es la primera vez que lo haces. Tú y yo no salimos un día, güey. Tú sabes cuántas veces salimos y cuántas veces estuvimos juntos. Así que deja de inventar, güey. Porque te lo juro que la última persona que se me puso al güey se quedó sin mujer, güey, sin trabajo. Y ahora quiere ser mi amigo. Y se llama Adrián Marcelo. Y luego, que a mí no me gusta que salgas con viejas. Muy tu. Ese es muy tu. A ti te falta dinero, güey. Un coche, departamentos, güey. Regalías. ¿Qué más? Joyas. Dinero, güey. Porque estás bien jodido, ¿no? Porque tienes 2 hijas, güey. Tienes 2 hijas, entonces.
1: Sópatelas, ¿no? Pues sí que se traen del chongo, pues no que no andaban y todo el rollo, y ahora resulta y resalta que sí, dice la Gala, y que no sé, que no solamente una vez, sino varias veces le fue a checar, ahora sí que el aceite le llenó el tanquecito de gasolina, sí, al carro de la Gala.
2: Sí andaban, Chiquilín, porque ellos se conocieron en un reality show y desde ahí para adelante, pues ándale, que ahí andan juntitos, aunque lo nieguen. Fíjate que ya tenemos también un audio de Emiliano Aguilar que ya le respondió a Gala. Yo pienso que esto se va a poner color de hormiga brava.
1: Ándale, ahora sé que ya le contestó el Emiliano Aguilar. Escuchamos el audio, producción.
6: Todos lados, la tuve que bloquear. Y no la bloqueé porque algo pasó. Simplemente la bloqueé porque pues ya estoy hasta la b*** de que la gente me diga que por mi culpa y que la ch*** cuando no estamos ni juntos, la neta. Entonces ya estoy hasta la b***. Por eso es que no, nada pasó, no estamos enojados, no, nada, nomás siempre te marté de que cada pinche cosa que veo en el Instagram tiene que ver algo conmigo y con ella cuando ni sabe ni qué rollo, ni es cierto, ni nada. Entonces ya, pues para que quede claro, porque luego rato se bloquearon. No, literalmente yo ya no quiero saber nada de eso. Al
5: A ver, les voy a decir rápidamente por qué me bloqueó Emiliano. Porque me dejó en Los Ángeles, quedamos de vernos en Los Ángeles, se emp*** por una p*** y yo me emp*** y lo mandé a la b***. Y necesitaba ayuda porque no me sentía nada bien, entonces le hablé a mi ex, que vino corriendo a ayudarme porque es no solo mi ex, sino mi amigo, y vino a ayudarme y pues nada, le estoy pasando c*** aquí estuvieras, Emiliano, aquí estuvieras, pero te da miedo y prefieres, pues, estar solo. Y esa es tu decisión, yo la respeto, la valido, pero si me c*** que estás diciendo mentiras, di por qué me bloqueaste, porque estás ardido, porque viste una foto con mi exnovio.
6: Para toda la gente que está esperando que yo conteste algo o diga algo, no voy a decir nada, no voy a contestar nada.
1: Yo tampoco no voy a decir nada. No voy a contestar nada.
2: Si tú fueras
1: nada,
2: el Chiquilín,
1: no.
2: Tampoco contestarías. Oye, nada, Yuri, porque
1: es que la Gala se pone medio alterada y loca.
2: Tú por tú con Gala Montes no es nada fácil. Sí. Oye, que la dejó plantada, que no sé qué escuchaste, Ceci, allá en Los Ángeles.
1: Estás viendo y aprendiendo de esta situación.
2: Claro que sí.
1: Sí, por favor, vete en ese espejo de Gala. Si sigues con esos problemas mentales y de salud que tienes, vas a terminar igual.
2: No, Chiquilín, tampoco. La Ceci no se pone loca tampoco.
3: Yo así estoy de nacimiento, yo no uso ninguna droga, así que digan no a las drogas.
1: La verdad es que sí, oye, sí me espanta. Yo también diría lo mismo que dice el Emiliano. Yo mejor no digo nada porque qué tal si viene ahí que no.
2: Fíjense que la gente que nos escucha está escuchando el audio, pero nosotros estamos mirando el video y yo a Emiliano lo miro con cara de espantado, la verdad.
1: Sí, la verdad. No. Y esto apenas está iniciando. Dime si diretes, el día de ayer empezaron, Julie, y sí. Como nosotros no nos podemos quedar sin opinar de este mitote, pues teníamos que abordarlo, ¿eh?
3: Esperemos que no dure lo que duró la independencia, 11 años.
1: 11 años, quién sabe, probablemente si duren más de 11 años esta pelea, y ojalá y que no, porque si no, imagínate, no quiero seguir hablando de esta cosa durante los últimos 2 años de mi vida.
2: Bueno, chicos y chicas, hasta aquí los mitotes del Chiquilín.
1: Vamos a una pequeña pausa y regresamos aquí en el Cotorreo de la Mañana.

0: Y estamos nuevamente de regreso con ustedes, chavalones, en esta hora ya de las 9 de la mañana. Saludos para toda la gente que nos sintoniza en el norte de California, en Oregon y el estado de Washington. Van manejando, manejen con muchísima precaución. Y por supuesto, gracias por acompañarnos en este miércoles ombliguito de semana, ya 16 de septiembre, celebrando nuestra independencia de México. ¿Cómo andamos?
1: Ay, chiquilín, pues andamos al millón y pasaditas. ¿A poco no, Ceci?
2: Así es. Yo quiero agradecer a toda la gente que, a pesar de que anoche se desveló y toda la onda, sigue ahorita despiertitos escuchándonos.
0: Yo, la verdad, necesito un café triple shot porque ya tengo un sueño. Ya me está pegando ahorita el mal del puerco después del desayunito que me acabé de aventar. Y la verdad es que sí, llegar ya al quinto piso y desvelarse, la verdad es que sí, no tiene perdón de Dios.
1: No, chiquilín, con que te desveles ya te da cruda, ¿no?
0: Bueno, sí, sí me da cruda, sí me da cruda. Por cierto,
1: de la desvelada.
0: Ya que andamos hablando de cruda, Ceci, ¿a la de cuántas shot entra la cruda?
2: Yo pienso que ya después de tres.
0: ¿De tres shots ya te entra la cruda? Sí. Ah, facilita la Ceci. Facilita la Ceci.
2: Es uno que no está acostumbrado a tomar tanto, con tres.
0: Con tres y ya le entra la cruda. Bueno, claro. Okay, o sea, okay. ¿Y cuando vas a la playa, te gusta subirte a la ancha?
2: Pues me gusta más subirme a la banana.
0: Bueno, pues también está la lancha, ¿no?
2: Ah, ok. Sí. Me da más miedo la lancha, me marea.
0: La lancha, si te marea la lancha, sí. Ok, la banana es la que más le gusta. Bueno, ya escucharon, cuando inviten a Ceci a la playa, pues que no se suba a la lancha, pero que se suba a la banana. Y...
1: ok, sí, sí, chiquilín, ya terminaron su conversación, ya, sí, ya se
0: prosiga, compañera,
1: sí.
0: Julia, prosiga.
1: Bueno, chicos y chicas, déjenme les cuento que tenemos en esta hora de las 9 de la mañana, llega la experta en deportes, ella es la güerita, ajá. Además que tenemos el segmento del cassette donde tú escuchas una canción del recuerdo, y en esta hora también tenemos el
3: ¡qué poca!
0: Que por cierto, el día de hoy tú puedes enviármelo a través del WhatsAppazo, que es el 503-915-8845, mensaje de audio, mensaje de texto. Envíame ese qué poca, esa persona a la cual tú no te atreves a decirle las cosas de frente, envíamelo y nosotros lo sacaremos aquí al aire y nosotros le gritaremos
3: ¡qué poca!
0: Así que ya te la sabes, 503-915-8845. Vamos a una pequeña pausa musical y regresamos.
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0: ¿Dónde más? ¿A poco hay otra? Digo yo. Espérense ya. Paca. Ya, espérense ya. Paca. Déjame dormir un ratito.
1: Paca.

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1: Y por supuesto, lo escuchamos a usted, amigo, amiga, tazo, taza dorada. Repórtate a través del WhatsAppazo y cuéntame, platícame, ¿cuál es ese qué poca que quieres que digamos aquí al aire? Quema a tu vecino, quema a tu compadre, quema a, ahora sí que a tu hermano, a tu hermana, a tu esposo, al cucaracho, a la tóxica. Usted puede enviarme su qué poca al 503-915-8845. 503-915-8845 en este peor show mañanero. Aquí lo más importante son ustedes y qué poca tenemos, muchachas. Cuéntame, porque estoy viendo que andan platicando y cuchicheándose ahí como viejas de lavadero.
2: Es que hay varios, chiquilín, y pues no había por a cuál irse. Hay varios que pocas son.
1: Ok, bueno, a ver, ¿cuál es el qué poca que vamos a escuchar el día de hoy?
3: Bueno, pues en este qué poca, Karina se reportó de aquí de la ciudad de Marysville. Dice que este pasado fin de semana acudió a un evento de un jaripeo o algo así, y dice que quiere mandar un qué poca a una parejita.
1: ¿Qué
3: porque
1: pasó?
3: ¿Qué creen? ¿Qué creen? Dice, ¿qué pasó? Que ella estaba en la fila del baño esperando, ajá, pues hacer sus necesidades, cuando de repente vio salir una parejita del mismo baño.
2: Ay,
3: pero ella no se espanta de eso. Dice no, que después ella es muy open
1: es
3: mind.
1: Normal, es sí, normalita. Es muy normal. Es más, hasta en el parqueadero también de los jaripeos, ahí se ve como el carro,
2: sabes,
1: anda,
2: chiquilín,
1: baila y baila. O parece que el carro es el que van a
2: jinetear. Mírame, sí, mírame, sí, chiquilín. Habla hoy o calla para siempre.
1: Bueno, me han contado, ¿sabes?, los de seguridad y los que andan ahí acomodando los carros, que suelen ver ese tipo de carros brincolines.
3: Pero déjenme decirles lo que realmente molestó a Karina.
1: ¿Qué
3: dice
1: le molestó
3: que ella
1: a Karina?
3: Ya lleva como un mes de nanáis y que pues el coraje que le dio es ver que esta parejita estaba comiendo pan delante de los pobres.
2: Ah,
3: así claro, que ella quiere mandarle a esta parejita un ¡qué poca!
1: O sea, no se enojó porque la hicieron esperar mucho tiempo.

0: pues acá el ingeniero dice que él se fleta, que él le hace el favor. Amar, pásame el número de Karina.
1: Ah, pues ahí está el número de Karina, sí, hay que mandárselo.
0: Noche cena, Pancho.
2: Aprovechando.

0: en este miércoles ya 16 de septiembre, familia. Me da muchísimo gusto acompañarlos y por supuesto traerles toda la información deportiva en voz de mi amiga Maribel Rodríguez, que está más que contenta, más que feliz, porque el día de ayer celebró y dio el grito. Bueno, vio, ¿verdad? Vio y vio cómo la presidenta Claudia Sheinbaum dio el grito en el Zócalo de la Ciudad de México. Y sin más preámbulos, quiero ahora sí que darle la bienvenida a mi amiga Maribel Rodríguez. ¿Cómo estamos, Maribel? Cuéntame, platícame.
1: Feliz miércoles para ti, toda la familia poderosa de la Z. Como siempre, un placer poder saludarles y traerles toda la mejor información deportiva hasta el momento, y sobre todo el día de hoy, Chiquilín, que andamos de manteles largos. Estamos celebrando la independencia de nuestro México lindo y querido. Chiquilín, un abrazo a todos mis paisanos, espero que no dejen de festejar y no olviden estas hermosas tradiciones, Chiquilín. Pero cuéntame, ¿cómo estás? ¿Cómo estuvo ese pozole, pambazos y tostadas y todo lo que anduviste presumiendo el día de ayer?
0: Oye, Maribel, me quedé que si no me dices que eras mexicana, que estaba yo casi seguro que eras como alemana, no sé, casi estaba yo seguro, pero bueno, pasando a otra cosa, la verdad es que nos las pasamos espectacular, se acabaron las tostadas, los pambazos, hasta el pozole, aquí la chica Ceci se arrasó con todo, y ahora ya le vamos a cambiar de nickname, ahora va a ser la Chupitos 2, que la verdad yo no sabía que tenía esas mañas tan raras, pero la verdad es que nos las pasamos muy bien. ¿Y tú cómo te la pasaste eso?
1: Chiquilín, la verdad es que romper la dieta sí vale la pena. Y ahora, mira, mejor antes de que me siga dando hambre, nos arrancamos con la información deportiva y vamos a comenzar hablando de la gran final de la Copa de Campeones que se llevará a cabo el día de hoy, en donde se disputará por un lado el gran campeón de la MLS, el Inter Miami, y el campeón de la Liga Mexicana, que son los Cementeros del Cruz Azul. Este encuentro tan esperado se llevará a cabo el día de hoy, Chiquilín, digno para celebrar y para estar disfrutando con la familia en un 16 de septiembre.
0: Así es, Maribel, oye, y esperemos que gane el equipo de que representa la Liga MX para seguir festejando, ¿no? La independencia de México sería ahora sí que algo muy bueno,
1: Y ahora, entre otras noticias, Chiquilín, quiero que hablemos de la estrella de la NFL, Aaron Rodgers, el actual mariscal de campo de los Steelers de Pittsburgh, ya que el día de ayer, durante una aparición en un podcast llamado Not Just Football with Cam Hayward, bueno, pues hizo estallar las redes sociales porque llamó farsante al presidente Donald Trump y afirmó que no ha cumplido ninguna de las promesas de campaña, acusando al gobierno de falta de transparencia respecto a la publicación íntegra de los documentos y archivos del caso Epstein. Entre otras cosas, declaró que el movimiento MAGA, por sus siglas en inglés, Make America Great Again, es prácticamente muerto porque las políticas aplicadas siguen siendo las mismas de siempre. Ay, ay, ay, estas declaraciones sí que calentaron el ambiente, Chiquilín, porque recordemos que Aaron Rodgers era un fiel simpatizante del actual presidente Donald Trump.
0: Deja tú de que haya calentado el ambiente, sino que pues alguien lo tenía que decir y se dijo, porque solamente la neta, Maribel, un ciego no puede ver lo que todos vemos. Y qué bueno que Aaron Rodgers, la figura emblemática de la NFL, pues haya alzado la voz, porque la verdad es que muchos ya estamos hartos de lo que está pasando y sucediendo,
1: Bueno, y ahora les traigo una actualización sobre los problemas que enfrenta Edson Álvarez, Chiquilín, ya que le sigue lloviendo sobre mojado. Y es que el día de ayer se dio a conocer que quedará fuera de la primer convocatoria de Rafa Márquez con la selección mexicana para los encuentros del mes de septiembre. Recordemos que habrá uno el día 26 y otro el día 29. Esta decisión recae a darle tiempo al mediocampista para resolver una polémica y situación extra cancha reciente. También se ha lidiado con temas de actividad y lesiones recientes en el West Ham. Así que bueno, lejos de que sea una mala noticia, tal vez esto sea para darle un respiro y darle tiempo a que resuelva todas estas situaciones que lo están envolviendo, Chiquilín.
0: Pues yo creo que va por ahí el medio del asunto. Ojalá y que todo se aclare para el machín y que se recupere pronto y que regrese pronto también a la selección mexicana, que la verdad sí aporta bastante la experiencia y todo el carácter que ese mediocampista o defensa pone en la cancha, siempre es bienvenido, ¿eh? Y ahora, ¿qué otras noticias me tienes, mi estimada Maribel? Platícame, cuéntame.
1: Cambiando de tema, Chiquilín, a temas un poquito más agradables, hablemos del premio Roberto Clemente, que es el galardón más prestigioso que otorgan las grandes ligas de béisbol a un pelotero, y esto puede ser por su extraordinario carácter, por su compromiso con la comunidad, por la labor filantrópica que hagan, y bueno, se creó en 1971 bajo el nombre Premio del Comisionado, y en 1973 la MLB lo rebautizó en honor a la leyenda puertorriqueña Roberto Clemente. Y este año estamos de manteles largos, Chiquilín. porque hay 4 nominados latinos. Encabezando la lista está Otto López del equipo de Miami, seguido por Francisco Lindor Jr. de Nueva York, Julio Rodríguez de aquí de los Marineros de Seattle y Pablo López de los Twins. La verdad, están haciendo historia 4 leyendas del béisbol, Chiquilín, 4 excelentes jugadores. Y bueno, esperemos que alguno de ellos logre llevarse el premio, pero bueno, ya están haciendo historia, Chiquilín. La primera vez que 4 latinos encabezan esta lista.
0: Oye, qué bien para ahora sí, para toda la comunidad latina y más en estos tiempos que está siendo perseguida por la actual administración. Qué bueno, me da muchísimo gusto y ojalá que alguno de todos estos 4 latinos se gane el premio que tan merecido lo tienen, ¿eh?
1: Y ahora nos arrancamos con el mitote deportivo, Chiquilín.
0: ¿Cuál mitote?
1: Y es que el día de ayer el jugador colombiano James Rodríguez anunció su retiro de la selección colombiana, diciendo que se va tranquilo porque lo dio todo. Recordemos que en sus 131 partidos hizo 31 goles y dio 43 asistencias. La verdad, un excelente jugador, no le podemos exigir más. James Rodríguez se va haciendo historia. Yo regreso el día de mañana con más información deportiva. Mientras tanto, usted no le cambie, porque ya es en el mejor lugar, el cotorreo de la mañana con el Chiquilín y su clica. Y por dónde más, sino la Z, donde suena puro trancamadrazo.
0: Muchísimas gracias por la información que nos compartiste, Maribel. Cuídate mucho y ahí te recomiendo que te tomes un sal de uvas o algún Alka-Seltzer para el malestar. No sabemos qué tipo de malestar tengas, pero tú tómatelo, ¿eh? Vamos a una pequeña pausa y regresamos aquí en el cotorreo de la mañana. Feliz miércoles.
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1: Amigos, seguimos con las celebraciones de Independencia de México. El día de hoy, 16 de septiembre, desempolvamos del baúl de los recuerdos una de esas canciones que terminaron siendo mucho más grandes que la misma grabación e interpretación, que generaciones de mexicanos la hemos adoptado y nos ha ahora sí que sentido orgullosos de esta canción. Sí, expresa el orgullo, la nostalgia y el amor por nuestra tierra natal. El autor y compositor de esta canción fue el michoacano Jesús Chucho Monje Ramírez, nacido en Morelia en el año de 1910. La Sociedad de Autores y Compositores de México señala que la letra nació en el año de 1921, cuando Monje era todavía un niño, alrededor de los 11 años. La canción tardó muchos años en llegar al público. Existen varios registros de la grabación desde el año de 1945 hasta la fecha. Han interpretado esta canción varios artistas del regional mexicano. Entre ellas te puedo decir que el dueto Las Dolores, otra del trío Los Tarikuri, también en personas como Vicente Fernández, como Pedro Infante, como Jorge Negrete y muchos artistas más. Esta canción fue interpretada por este cantante que vamos a escuchar en el año de 1950 por ahí. Y fue tema de una película que ha sido ahora sí que parte de nuestras generaciones y de nuestra vida mexicana. Ya sabes o te imaginas de cuál canción estamos hablando. Hoy te voy a presentar en el cassette la canción que en un 16 de septiembre no puede faltar. Todos nos vamos a sentir orgullosos al escuchar esta canción. Y más si tú eres mexicano. En este segmento del cassette familia les presento esta canción extraída del baúl de los recuerdos. Un gran éxito del señor Jorge Negrete. La canción se llama y se titula México lindo y querido y suena aquí en el cassette.

0: Y después de haber escuchado esta canción que extraímos del baúl de los recuerdos, óigame familia, bandita clica del cotorreo de la mañana, queremos agradecer rotundamente su preferencia. Yo sé que muchos andan desvelados, yo sé que muchos andan todavía enfiestados y yo sé que muchos andan trabajando porque tienen que sacar este país adelante. Gracias por hacernos parte de su mañana, por permitirnos ahora sí que llegar a sus lugares de trabajo, a sus hogares o acompañarlos mientras iban manejando.
1: Chicos y chicas, muchísimas gracias por habernos sintonizado el día de hoy. Ya me queda un chorrito de voz.
0: Julie, ¿pero qué tal el día de ayer? Estabas grita y grita, ¡viva México! No, Julie, nada más es viva México y
1: no,
0: ya.
1: No, y yo decía, ¡viva México, carajo!
0: Sí, sí, no, pero no, también la otra palabrota que también decía Julie, no inventes.
2: Julie andaba bien prendida y la verdad, pues yo también quiero agradecer.
1: Enfiestada.
2: Ya quiero, sí, sí, es espérate. Más, yo voy a seguir la parranda.
0: Primero andaba enfiestada, luego sí andaba bien prendida, que fue cuando yo dije, que arriba Julie, pero no sabías arriba de dónde, ¿verdad? Exacto. Nunca dije viva Julie, ¿verdad? Pero,
2: es que andaban con una de viva aquí, viva allá, que yo parece que escuché eso, pero bueno, yo también quiero agradecer a todos los que estuvieron en sintonía el día de hoy y pues viva México, gracias por habernos acompañado en este gran programa.
0: Claro que sí, aunque tú lo dudes, somos el peor
2: show mañanero. Es que yo no lo dudo, yo estoy bien convencida de que sí, así que pues me despido también yo, gracias por habernos sintonizado.
0: El día de mañana regresaremos nuevamente aquí con ustedes si Dios nos lo permite, ahorita se van a quedar en muy buenas manos con mis diferentes compañeros en las diferentes ciudades. Llega a la ciudad de Portland, a Mount Vernon y allá en Yakima, mi amiga Lucy Carballo. También, óigame, allá en Guanache se van a quedar con mi compita Johnny Boy.
1: En Tri-City se quedan con Jaycee, en Cielo con la comayita Ana María y en Norte de California con Lázaro Manzanares el travieso.
0: Óyeme, y más tarde, ¿quién llega? Platícame, cuéntame.
1: Llega Buenas Tardes con el Patrón.
0: Así es, viene con la Estefanía, el Innombrable, el Maxi, sus bolas y todo el animalero. Ahí se los encargamos. Y por supuesto, nos vamos a despedir con la famosa chiquifrase, el grito de guerra de este peor show mañanero, que tú ya te la debes de saber. Tú pórtate bien, pero si te vas a portar mal,
1: tú exprímelo, tú disfrútalo, tú gózalo, tú estíralo.
0: Diviértete, sé feliz, y si te cachan o la cachan,
1: usted niéguelo, niéguelo absolutamente todo.
0: Con permiso.
1: Chao, chao.
2: Bye, bye.
0: See you tomorrow.
2: Arrivederci.
0: Ay, sayonara.
2: Hasta la vista, baby.
1: Watcha, watch.
0: Oui. Oye, esta siempre tiene que terminar al último. Ya, págale el micrófono a esta, tú no te digo. Ah, Dios mío. ¿Qué hice yo para merecer esto?

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Arrancamos a través de la Z107.5 FM. Es miércoles en este 16 de septiembre del año 2026, conmemorando el Día de la Independencia de México, recordando el histórico grito de Dolores del año de 1810. El sacerdote Miguel Hidalgo y Costilla hace sonar las campanas de Dolores para iniciar la lucha de independencia de México. Así arrancamos a través de la Z107.5 FM. ¿Qué tal? Buenísimos días. Te acompaña Lázaro Mazanares, el travieso. La invitación que tiene tus boletos para los grandes eventos.

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bloqueo inversor ante ruptura del orden económico mundial. Anuncia medidas para atraer inversores. Esta es la crónica. El primer ministro canadiense Mark Carney presentó a Canadá como un puerto seguro para la capital internacional ante un orden económico mundial que cada vez está más fragmentado. En plena guerra comercial con Estados Unidos de Norteamérica, Carney también anunció nuevas medidas para atraer inversores a su país. Échate este trompa luña. Así las cosas, continuamos. 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

Nomás acuérdense, continuamos a través de la Z107.5 FM. Atención al WhatsAppazo, área 530-804-9668. Tenemos boletos para que pidas. ¡Ey, travieso, quiero mi par de boletos! Ahí está, saludos a toda la bandera. ¿Qué tal, Bandiux? A la racía, chica y trabajadora.

continuamos a través de la Z107.5 FM. 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

tal? Buenísimos días, te acompaña Lázaro Manzanares, el travieso. Oye, adivina quién se despertó con muchas ganas de trabajar así, pero con ganas. Quién sepa, porque yo no, madre. Ahí está, saludos para Guille Tobar y toda la familia

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miércoles en este 16 de septiembre. Aquí estamos en el santoral del día de hoy. Saludos para San Cornelio, San Cipriano, saludos para San Rogelio, San Sebastián, saludos para San Albino. Lleva

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Oye, Corte Suprema de Estados Unidos de Norteamérica asesta nuevo revés a Trump sobre voto por correo. Es una gran derrota para Estados Unidos, dice textualmente el mandatario. Esta es la crónica. El presidente de Estados Unidos de Norteamérica, Donald Trump, cargó contra la decisión del Tribunal Supremo de tumbar su normativa para restringir el voto por correo, el cual calificó de estafa y sistema corrupto, y consideró que el fallo supone una

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Órale, ¿cómo no? Continuamos a través de la Z 107.5 FM. Aquí estamos en este San Miércoles, en el ombliguito de la semana. Y sabes qué, chaparrita, ojalá que lo que estás buscando valga más de lo que estás perdiendo, ah, ¿verdad? ¿Y qué dice? Y no estoy ardido. Ahí está, saludos para Palmira Mendoza y toda la familia Mendoza. Saludos para Fide, para Sinfo. También saludos para Andy, para Alfonso. Escuchando la Z 107.5 FM. A nuestros amigos que nos acompañan allá en Reflap. Escuchando a Lázaro Mazanares el Travieso. A través de la Z 107.5 FM. Aunque...

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Así arrancamos el bloque de las 12 del mediodía, la rocola de la Z. Ahí está, saludos a nuestros amigos para todos los clubes, para todas las cuadrillas, en la hora del taconazo, la hora del taco time. ¿Cómo dice que dice? Buenas tardes y buen provecho. Salucita. Ah, ¿verdad?

Saludos a nuestros amigos en la hora del taconazo, así con música. Y qué dice de esas domas y osar, estás tirando a matar por las parrandas, los muecas, a través de la Z 107.5 FM, la rocola de la Z.

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1: ¿Qué tal? Buenísimas tardes. Continuamos a través de la Z 107.5 FM, la rocola de la Z. Aquí estamos en la hora del taconazo. Saludos para todos los clubes, para todas las cuadrillas. Saludos para los tumbabolsas de Gridley. ¿Y qué dice? ¡Cómo no! Ahí está también saludos para los pintores de Brocha Gorda de San José a través de la rola. Saludos, continuamos a la racía chica y trabajadora. Saludos a través de la estación de los grandes eventos y las grandes promociones. Al WhatsApp tenemos boletos, ¡claro! A través del WhatsApp.

través de la Z, 107.5 FM, la rocola de la Z. Y hablando de consagrados, llegan Románticos Forever Tour, viernes 18 de septiembre. 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

105 FM, la rocola de la Z. Saludos para todos los clubes, para todas las cuadrillas, saludos para los troqueros, Unidos S.A. de CB, para los vagos de vaga de Green Bay. Échate este trompa luña a través del WhatsAppazo, área 530-804-9668. En Facebook, estoy como Lázaro el Travieso.

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llamado conocido Grito de Dolores, en la madrugada del 16 de septiembre del año de 1810. Échate este trompa luña. Ahí está, saludos a nuestros hermanos mexicanos de México. Saludos, continuamos a través de la Z 107.5 FM.

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¿Y qué dice Clara? Continuamos a través de la Z107.5 FM. Oye, la OMC afirma que el sistema comercial mundial se encuentra en una encrucijada crítica e insta a una reforma. Esta es la crónica. La Organización Mundial de Comercio, la OMC, insta a sus miembros a reformar las normas comerciales mundiales ante el riesgo de caer en una fragmentación que podría reducir significativamente la producción económica y afectar de esta manera, con mayor fuerza y dureza, a los países más pobres, más débiles, más vulnerables. Échate este trompa luña. Así las cosas, continuamos. 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

Continuamos a través de la Z107.5 FM. 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

Oye, hoy se conmemora el Día de la Independencia de México, recordando el histórico grito de Dolores en el año de 1810, y de esta manera el cura Hidalgo da inicio, arranca la lucha para la independencia de México allá en el año de 1810. Saludos a nuestros hermanos mexicanos de México, escuchando la Z 107.5 FM. Te acompaña Lázaro Manzanares, el travieso.

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día por el Congreso de Estados Unidos de Norteamérica. Esta es la crónica. A 7 semanas de las elecciones de medio término, la mayoría de las encuestas señalan la profundización de la caída tanto de los republicanos como, en general, de Donald Trump, y coinciden en que lo más probable es que pierdan el control de la Cámara de Representantes. Échate este Trump a luña. ¿La quieres así o más clarita que el agua? O te repito la dosis. Continuamos a través de la Z 107.5 FM.

Miércoles, aquí estamos en el ombliguito de la semana. La invitación para que te vayas al WhatsAppazo, área 530-804-9668, para tu par de boletos este viernes 18 de septiembre en los terrenos de la Feria de Colusa con Romántico.

9668 a través de la Z107.5 FM. 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

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Esta es la Z107.5 FM. ¿Qué dice Tantán? Se acabó el corrido. Con la invitación para el día de mañana jueves, ya en el antesala de fin de semana de oro, échate este trompo a luña a partir de las 10 de la mañana hasta las 15 horas, 3 de la tarde, de lunes a viernes, a partir de las 12 del mediodía, la rocola de la Z, con el ambiente, el cotorreo, la música, los éxitos y uno que otro chistorete por ahí, lo que se vaya acumulando. ¿Y qué dice? Para muestra un botón. Oye, chaparrita, a veces lo mejor es guardar silencio, sonreír y seguir adelante. Ahí te la dejo de tarea. Consejitos.

0: empezar, quíteme esa música, por favor. Por favor, quíteme esa música. 16 de septiembre. Y poniendo rolas así, de esas, no se pasen de
1: lanza. Con punchis, punchis.
0: No, pues debemos entrar así, mira. El show el día de hoy no puede hacer nada bien.
1: Punchis, punchis, punchis, punchis. No te gusta.

0: Sol y Tamales, que comimos ayer. ¡Ay!
1: Oye, este tema. Don Miguel Hidalgo y Costilla trae un desmadre allá en el allá en Dolores Hidalgo, para allá, para qué lados.
2: ¿Para qué decimos que no? Sí, sí. ¡Viva México! ¡Viva México! ¡Viva! Buenas tardes con el patrón.
3: ¡Viva,
2: ah, no, ¿verdad?
3: México!
1: ¡Viva,
2: viva
1: México!
2: Ya estoy como los que dan el grito. ¡Viva yo que estoy dando el grito!
1: ¡Ándale! Como el que era un presidente municipal,
2: ay,
1: no sé
2: no,
1: de dónde.
2: No, se pasan, se lucen de verdad.
1: No, no, no, no. Le grito independencia ayer allá en el Zócalo de la Ciudad de México. Se puso a todo lo
2: a
1: que
2: reventar,
1: da. A todo lo que da a reventar. Sí, sí se dan ganitas de andar allá, la neta, güey.
2: Sí, de repente, ¿verdad? Sí. Especialmente en estas fechas donde todo está bien adornado, bonito.
1: El clima está padre.
2: La gente anda bien en perrona. El mundo cálido. Entonces, sí, la neta que sí.
1: En muchas ciudades también, aquí en los Estados Unidos, se dio el grito. Son momentos difíciles, complicados, lo sabemos. Mucha gente decía, no, porque ¿para qué? ¿Que para qué es lo del grito? Pues es que no hay que dejar de honrar nuestras tradiciones.
2: Así es.
1: Estemos donde estemos, en el país que donde nos encontremos. Pero este fue el grito de independencia del día de ayer de la presidenta de la República, Claudia Sheinbaum. Esto fue lo que es su segundo grito de independencia.
4: ¡Mexicanas! ¡Mexicanos! ¡Viva la independencia!
1: Muy perrón su vestido de la presidenta.
4: ¡Viva Miguel Hidalgo y Costilla! ¡Vivan las heroínas y los héroes que nos dieron patria! ¡Vivan los pueblos indígenas y afromexicanos! ¡Vivan nuestras hermanas y hermanos migrantes!
1: ¿No se acordaron de nosotros? Cosa. Por más emperrado, enojado, molesto que estés con el gobierno, se te enchina la piel cuando escuches el grito.
2: La neta.
1: Sí. Más allá,
2: ay,
1: de los gobernantes.
2: Me voy a escuchar bien hater, tú. ¿Pero hasta qué? Me dolió la garganta, tú, como que se está esforzando de más.
1: Le echó ganitas la presidenta, le echó ganitas, machín. Llegó acompañada de una escolta ahí de puras mujeres. Una escolta del colegio militar de puras morras y llegó a un lado de su primer damo ahí en el.
2: primer damo.
1: ¿Cómo se le dirá al a ver, pregúntale a él, CGTP.
2: Es el
1: que nos saca de broncas.
2: El primer caballero.
1: ¿El primer caballero será? A ver, sí. Investíguele ahí.
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1: ¿Cómo se le dice, compañera?
2: Sí, el primer caballero.
1: ¿Primer caballero se le dice?
2: Sí, al
1: viejón,
2: sí.
1: Al esposo de Claudia Sheinbaum.
2: A Jesús María Tarriba Unger. ¿Qué nombre tan...?
1: Fíjate, ¿dónde es el vato? Pregúntale ahí, ¿de dónde es el primer damo de México? Perdón, el primer caballero. ¿De dónde es? ¿De dónde es?
2: ¿De dónde es? El señor es... Ay, Dios mío.
1: A ver, dile a la gente de dónde es el primer damo de México.
2: Se sabe que los mandilones son de Sinaloa.
1: ¿Qué? No, ¿qué? ¿Qué pasó, compañera? También que íbamos. Quedamos más mal que una guayabera fajada con ese comentario que acaba de ser.
2: Sinaloa.
1: ¿De dónde es?
2: ¿Eh? Nunca había escuchado esos apellidos, la neta.
1: A ver, ¿de dónde es el primer caballero?
6: De Sinaloa. ¿De dónde es? De Sinaloa.
1: ¿Eh?
3: me pasó por
2: de Mazatlán.
1: Le inhaló al viejón. Qué hombre, primer damo. Ya dijo la Stephanie, dice, ¿sabe dónde somos los mandilones?
2: Es que dije como que a ti también te veo siendo primer damo,
1: Ah, porque a mí que me mantenga, no hay problema, me salgo aquí de la radio.

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0: platicamos de las cosas que más extrañas de tu país.
1: Al tirante Lowey.
2: Oye, sí, es un gran tema ahorita que está todo lo que da esto de las fiestas patrias y todo este asunto. Siempre tenemos esa nostalgia, ese anhelo por regresar a la tierra que nos vio nacer. Hay personas que tienen ya más de 20 años, incluso hasta 30 años sin volver a la tierra que los vio crecer, que los vio nacer. Y hay mucha nostalgia en ese asunto, Stephanie Castellanos.
3: Como dice aquel famoso himno oaxaqueño.
2: A ver, ¿cuál es?
3: Qué lejos estoy del suelo donde he nacido.
2: Exactamente. Mucha nostalgia. Yo creo que lo que estamos acá de este lado, hay muchas cosas que anhelamos volver a caminar por esas calles de tu pueblo, de tu barrio. Muchas veces es triste regresar a los lugares donde tú creciste, donde tú naciste, y el ver que todo está cambiado. Que tal vez las personas que conociste ya no están ahí, que las personas con las que creciste ya no están en este mundo, pero es bonito regresar al lugar donde creciste, donde te desarrollaste, sí. Y siempre tienes que sentirte orgulloso de dónde vienes, de tus raíces. 10 cosas que más extrañas de su país. En el 10 está, según lo que dice la gente, el clima. Porque decías qué calorón y ahora estás a menos 2 grados diciendo... Ah, caray, pero el calor allá se siente diferente.
1: ¿Qué dices?
2: Aunque esté más perro acá, pero siempre dices el calor.
3: Hasta eso.
2: Siempre, hasta el clima malo una vez extraña.
3: Extraña, claro.
2: Allá, por ejemplo, donde soy yo en Sinaloa, el clima es húmedo, machín, sudas, pero como puerco, diría el otro. Pero también se extraña. Allá te pones bajo de un árbol, te tomas una soda a gusto, un hielito. Y a gusto ves pasarla, que llegue la tarde y ves pasar a la gente.
3: Chulada.
2: Las fiestas familiares. Aquí una reunión en Estados Unidos. ¿Qué es lo más tarde que pueda terminar una reunión? 10.
3: 11.
2: 11 cuando bien te vas. Y es que el vecino no te echa la patrulla, te echa la policía. Oye, en México, con la familia, sobre todo cuando hay fiestas o hay convivios o convebios, a las 9 apenas están llegando la
3: convebios.
2: A veces a las 10 de la noche apenas está llegando la familia, sí, y la gente, sí, a tu, sí, casa.
3: La fiesta arranca a esa hora, ¿eh? Y aquí muchas veces nuestra familia, pues son los 2-3 familiares que tenemos y nuestros amigos.
2: Y párale contar.
3: Y ahí la familia, híjole, aparte de que ponle tú los vecinos, los amigos, pues tu familia, que el tío, la tía, los 20,000 primos que tiene, se junta toda la familia, hasta el primo del primo.
2: Y va, y nunca falta el golletero que llega también a la fiesta, también, que es muy importante, que es el alma de la fiesta por lo general.
3: Una reunión de familia bastante grande y aquí pues son contadas las personas también.
2: Cuando regresas a México, cuando tú vas a México, también una otra cosa que haces mucho es comer en la calle. ¿Por qué? Mire, nosotros lo transmitimos, yo buenas tardes con el patrón de acá de Los Ángeles. Pues hay mucho lugar a donde ir a comer en la calle.
3: Claro.
2: O sea, porque es como un segundo, tercer México aquí, Los Ángeles, ¿no?
3: Sí, hecho, tenemos la fortuna de que al menos aquí en el área en el que vivimos podemos encontrar comida mexicana.
2: Y de todos los estados, bien riquísima, sabrosa. Pero sí, yo que he vivido en otros estados, es bien complicado encontrar buenos platillos mexicanos. Y claro, en la calle menos, ¿eh?
3: No, hombre.
2: No, hay en otras ciudades nunca vas a ver eso. Pero es de lo que más extraña a la gente, comer tamales, elotes, quesadillas. Esa comida que cuesta bien poquito, pero que después el estómago, la neta, pues a ver si le cobra intereses, pero sale ladrando uno. Pero uno extraña esos sabores, esos, sí, olores.
3: Esos sabores de la calle.
2: Machín.
3: Voy a sonar bien el otro día. Yo dije, ay, se me antojan unos taquitos de la central de Abastos.
2: ¿Ves? Te estoy, sí, sí, no, es que hay un sabor muy especial.
3: De repente me llegó ese antojo.
2: Y ese ambiente, es totalmente diferente. El pan. Somos muy paneros nosotros y la gente está diciendo aquí en esta estadística que mucha gente extraña el pan, porque en tu país cada panadería tú tienes tu favorito, tu olor, tu...
3: Los sabores, las texturas. Cuando vas por la calle y vas cerca de una panadería, ¿cómo te invade el olor? Ay, que no te puedes resistir.
2: Machín, güey. De hecho, pues, dicen que las mejores tortas ahogadas que están en Guadalajara es por el tipo de pan que pan salado que hay.
3: Una torta ahogada, plebe.
2: Pero bueno, te regresamos, seguimos platicando aquí en Buenas Tardes con el Patrón, el show número 2 de la radio.
3: Algo por el estilo.
2: Platicamos de cosas que extrañamos en nuestro terreno. Cosas que más extrañas de tu país. Ya regresamos.

0: Buenas tardes con el patrón. Este es el show número 2 de la radio. Cosas que más extrañas de tu país hoy.
1: El anhelo de regresar a la tierra que donde crecimos, donde nacimos, donde nos desarrollamos y que venimos a este país a encontrar mejores oportunidades, pero nunca el terra se deja extrañar. Jamás. Bueno, de pronto sí escucho gente de que le vale, me dice, nah, yo no extraño mi rancho, yo no extraño mi barrio, aquí soy feliz. Está bien, hombre, pero.
2: Sí, es válido también.
1: Cada quien.
2: Como quien dice, cada quien habla como le fue en la
1: feria. En la feria, ey. Pero mira, ¿a poco no? Cosas que extrañamos mucho del rancho, los chismes. Uf. No sabe igual un chisme en tu trabajo que un chisme en el rancho o en tu colonia. La neta, siempre había una señora ahí en tu rancho, en tu colonia, que era como que la experta en el chisme. Porque en tu país todos saben quién se casó, quién se divorció y quién debe dinero, menos tú. Cuando tú no sabes, es porque tú eres el protagonista, ¿ok?
2: Tengo miedo.
1: ¿A poco no?
2: Sí, ¿cómo de que no?
1: El chisme no sabe igual aquí y allá. Acá está otro rollo.
2: Aquí, allá el chisme tiene sazón, pues.
1: Machín. Ya si tú no, te digo, como te vuelvo a repetir, ya si tú no sabes ese chisme es porque tú eres el protagonista, pero bueno. La música. Escuchar una canción en tu país, lejos de casa, automáticamente se convierte en un poema. Por ejemplo, le voy a poner un ejemplo. Cuando uno escucha música acá, por ejemplo, ay, una canción de uno de Jalisco que escucha el mariachi. Uh-huh. O uno acá en estas fechas que los de Sinaloa que escuchan el sinaloense. O tú que escuchas una calenda, una, ¿cómo se llama? Una.
2: Yo pondría canción mixteca para una los
1: canción oaxaqueños. Mixteca, por ejemplo. Que ese es un cancionón. Que sí, le agarra el sentimiento a uno cuando escucha. Sí. Y la neta,
2: son cosas que. Lindo,
1: pues. El cielito lindo, por ejemplo. Cosas que extraña uno del terreno. Las reuniones con los amigos. No importa cuánto tiempo haya pasado. Te juntas con ellos y en 5 minutos ya están contando historias que deberían de permanecer clasificadas en los archivos del FBI. Porque a veces se pasan de lanza con lo que cuentan.
2: Ay, ay,
1: ¿a poco
2: ay,
1: no es bonito regresar con los amigos? Tú que vas para tu rancho.
2: Y que afortunadamente, digo, yo tengo la fortuna de regresar y sé que hay gente que pues no puede regresar en mucho tiempo. Pero sí, el reencontrarte con los amigos y actualizarte es todo. Dices, ¿sabes qué me pasa a mí, patrón? Uh-huh. De repente siento como que si nunca hubiera estado aquí, como que si las cosas
1: se hubieran pausado,
2: pero sabes que no se pausaron porque también hay muchos cambios. O sea, es como. Es muy raro explicar ese sentimiento, no podría.
1: Pero es una bendición que puedas ir allá, sí, ir y
2: sí,
1: venir.
2: Sí, sí.
1: Y que nos es una bendición que nos traigas mucho mole de allá también. Las reuniones con los amigos, la familia, porque pues, está rodeado de la gente que extrañas, que quieres, de la gente que conoces, de familia que tal vez nunca pudo venir para acá. Y la familia, sin duda alguna.
2: Sí,
1: y eso, ay, cada vez que veo yo Coco me pongo a llorar también por lo mismo.
2: No empieces.
1: Las palabras, las expresiones, el acento, los dichos, los albures, incluso hasta los asuntos, mejor dicho, hasta los insultos creativos que te inventan los sobrenombres. No hay como el rancho. Yo cuando voy para el rancho, yo me voy allá a la red de voleibol donde juegan voleibol.
2: Sí.
1: Donde juegan Paco ahí, cartas, baraja, los viejones. Uh-huh. Era a puro agarrar contenido, viejona, ahí.
2: Machín,
1: porque ya te sientes como en casa. Pero mire, nunca pierda la esperanza que usted algún día va a volver a la tierra que lo vio nacer, a la tierra que lo vio crecer. Y el día de hoy

Simplemente queríamos recordarle que nunca olvide sus raíces, que nunca olvide su tierra y que se sienta orgulloso, orgullosa de la tierra que lo vio nacer. Estás escuchando Buenas Tardes con el Patrón, el show número 2 de la radio. Y ya estamos de regreso, plebada, no le cambia. Se llama Canción Mixteca, para todos aquellos que extrañan el Terry. ¡Ya regresamos!

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1: Hay una frase de la presidenta Claudia Sheinbaum que merece algo más que aplausos o abucheos. Dijo que no es bueno seguir creciendo por el impacto ambiental. Y aquí es donde uno tiene que detenerse y analizar. Una cosa es decir que el crecimiento destruye el medio ambiente y otra muy diferente es asumir que crecer económicamente es malo. Y si esa es la filosofía, tenemos un problema. México no es Suiza. No es un país que ya resolvió sus problemas de pobreza, salarios, infraestructura, agua, vivienda, hospitales, educación, y que ahora puede darse el lujo de decir, ya estuvo de crecer, muchachos, vamos a cuidar el ecosistema. La realidad es que la pobreza también contamina. Hay millones de mexicanos que necesitan que la economía crezca, pero para el gobierno crecer significa contaminar. El mexicano necesita mejores empleos, mejores salarios, oportunidades para sus hijos. Todo eso requiere una economía productiva. La realidad sobre el discurso de Sheinbaum, que muchos mexicanos no ven, es que la pobreza también tiene consecuencias ambientales. Un país con menos recursos tiene menos capacidad para tratar sus aguas, modernizar su transporte, renovar su infraestructura, invertir en energías limpias, proteger sus bosques y desarrollar tecnología. El discurso de no crecemos porque el desarrollo contamina puede convertir a México en un país pobre.
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0: Buenas tardes con el patrón del show número 2. Siempre me marcan en cuanto entramos a la... Como que hay gente que tiene el timing, ¿no? Para marcarme cuando...
1: Perfectísimo. Y a ti te pasa más seguido de lo que uno podría creer.
0: Exactamente. Cuando...
1: A mí nadie me llama.
0: Ay, por... Nadie le llama. Llámele, por favor, a Stephanie Castellanos, por favor. Oye, Día Nacional de la Plastilina. Hoy. ¿Tú hiciste figuras de plastilina?
1: Claro, por supuesto. Me gustaba armar las figurillas de plastilina ahí en la escuela. Y que de hecho, patrón, yo no había visto plastilina, fíjate, aquí en los Estados Unidos hasta el otro día, porque pues papelería como tal no existe aquí.
0: No, todo lo compran en la Walmart, diría el otro demás.
1: Exactamente. Entonces nunca me había entrado como a esa sección. Y vi las barras de plastilina y dije, ¡ay, mira, ah, plastilina! Caray,
0: ¡ah, caray!
1: Hasta me dieron ganas de comprar unas para...
0: para fíjate que es buena terapia cuando estás...
1: Para andar moldeando figuritas aquí.
0: A mí me dijo, psicóloga, me dijo que cuando estuviera así como con ansiedad y eso, que sí venden muchas pelotas y eso, pero sí que encontraba plastilina, que comprara plastilina. Y que hiciera figuritas y todo.
1: Terapéutico.
0: Sí, es terapéutico. Es muy terapéutico. Nice. Y pues bueno, hoy es día de la plastilina. Lo hemos platicado del lunes que empezó la semana, que es la Semana Nacional de la Inclusión. De la inclusión, a todos a aceptar la diversidad en todas sus formas y fomentar los entornos de cada individuo. O sea, que siente incluido, ¿ok? Sí. Día también Nacional de los Padres Trabajadores, hoy. El día de hoy de los padres trabajadores. Tus padres fueron muy trabajadores, ¿no?
1: Bastante. Son de los que no paran 24/7.
0: ¿Todavía trabajan tus jefes?
1: Sí, todavía trabajan. De repente uno dice, llévatela más despacio. No, ¿cómo crees? Tengo que hacer esto, el otro.
0: Te voy a decir una cosa.
1: Y de repente dices, ok, no, si no es su manera, ya sé a dónde vas. Es su manera de seguirse manteniendo activos, entretenidos. Pero a veces se manchan desde las 5 de la mañana.
0: Dices, es que a veces uno dice, ya, viejona, ya no trabajes porque pues ya tus hijos te pueden ayudar. Ya cuando crecen, pero bien, siempre cuando tú tienes un viejón, una viejona, que todo el tiempo tu papá, tu mamá trabajaron durante toda la vida, casi siempre escucho lo mismo, que cuando paran, como que se caen, güey, como que se agüitan, como que se van para abajo, como que envejecen rapidísimo. Porque ellos están acostumbrados a un ritmo de vida de estar trabajando, y cuando lo paran de una, ahí es donde muchas veces...
1: Esa parte tiene...
0: Se van para abajo los viejones.
1: Sí.
0: Pero bueno, un saludo para todos los papás que siempre han sido trabajadores y para todos los que están trabajando ahorita y que tienen sus hijos por sacar un mejor futuro. Y también hoy en día...
1: ¡Ay, de qué!
0: ¡Ay, mi famosito!
1: ¿Día de qué?

0: aguacate el día de hoy, pleba. Hoy, 16 de septiembre, el aguacate. Es el oro verde, plebada.
1: Agua pasa por mi casa.
0: Cate de mi corazón. ¿Ah? Yo sé, ¿a poco no es un manjar verde que ves ahí cuando ves? Hay un aguacate.
1: La neta
0: aguacate
1: que sí. El otro día, patrón, se comió un aguacate entero y no nos dio un pedacito.
0: Era mío, estaba muy perro. Dije, no, así yo como Kiko, yo a nadie le voy a dar, dije yo. Estaba bien perro.
1: Yo también lo hubiera hecho, yo no te hubiera dado de mi aguacate.
0: Mira, agarré el aguacate. Mira, de esos aguacates así, del Has, así de. Bien perro, estaba al puro punto. Le eché el limoncito, le eché salecita.
1: A mí me encanta comer con gente que no le gusta el aguacate.
0: A mí también, porque me toca más a mí. Sí. ¿Cómo? Sí. Pues yo no puedo, todavía no, mi cabeza todavía no. No comprende por qué hay gente que no le gusta el aguacate.
1: Exactamente.
0: La neta.
1: Pero sigan existiendo porque hay más aguacates para los que sí nos gusta el aguacate.
0: Así que ahorita vamos a comernos unos aguacatones, plebada. Hoy Día Nacional del Aguacate, plebada.
1: Un aguacatito.

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0: estaban platicando ahorita hace rato que día del aguacate, ¿a qué le echas tu aguacate, por ejemplo, tu platillo favorito con aguacate?
1: A todo, a casi todo. Unas enfrijoladas o entomatadas o chilaquiles con aguacate. Papá, ¿pa qué quieres?
0: Unos mariscos, unos aguachiles con aguacate.
1: Con aguacate.
0: Es que el aguacate va con todo, la neta. O sea, es el mejor. Cuando Dios estaba haciendo las frutas y las verduras y todo ese rollo,
1: sí.
0: Cuando se le ocurrió lo del aguacate, ahí empezó la vida, oiga. Ahí empezó la vida. Y la neta, saludos para toda la banda michoacana, que esos aguacates son perros ahí, toda la gente ahí en Michoacán. Tengo amigos que tienen algunas huertas de aguacate que son mis amigos y que no me han mandado ni un perro aguacate todavía. Un saludo para mi compa Márgaro, allá nos escucha él en Oregon. Tiene una huerta de aguacates y ni un perro aguacate probado yo de esa huerta todavía.
1: Están carísimos de París, hombre. También, patrón.
0: ¿Qué? Oye, sube y baja mucho el precio del aguacate también, ¿no?
1: De repente se va, pero sí hasta los cielos.
0: Hasta las nubes.
1: Hay momentos del año en el que comerte un aguacate es un lujazo, ¿eh?
0: Sí, llegan a valer hasta, yo me tocó ver hasta $5.
1: $5 un aguacate, no inventes también.
0: Sí, sí, no sé cuánto está
1: ahorita. Pues yo digo, con 5 y para llevar. ¡Vámonos!
0: Hay hasta nieves de aguacate y me ha tocado probar la nieve de aguacate, no paletas. Me
1: ¿sabías
0: ha tocado,
1: tú que
0: no,
1: el guacamole lo hacen con aguacate?
0: Nah, ¿neta? ¿Sí? Viví engañado todos estos años. ¿Cada crimoco con qué? Álgame la canción.
1: Tu cara.
0: Ay, ay, ay. Hay diferentes tipos de aguacate que le llaman de aceite, el aguacate Hass o el aguacate, le dicen el, ¿cómo le dicen? El aguacate de agua también, que son más verde, más clarito y todo eso.
1: Sí.
0: Pero ese me gusta, ¿sabes con qué?
1: ¿Con qué?
0: Con frijoles en agua y sal, con quesito.
1: Ay, qué.
0: Agarras una tortilla de harina.
1: Patrón.
0: Le pones así el aguacatito ahí. Ay, papantla, tus hijos, güey. ¿Qué andas?
2: ¿Qué?
0: ¿Qué andas haciendo?
2: ¿Qué dices?
0: Me hizo agua a la boca.
1: O el aguacatito así, mira, con un poquito de salecito encima.
0: O agarras un aguacate, lo partes.
1: Un pedacito de tortilla y vámonos.
0: O así simplemente el partido, así, abres el aguacate. Lo partes así como en cuadritos dentro de la misma cáscara de aguacate. Le pones, mira, sal. Uh-huh. Y luego le pones sal. Me gusta echarle sal gruesa.
1: Uh-huh.
0: Y luego le exprimes un limón encima.
1: Uh-huh.
0: Le das tres llegues así con una salsa de la que tú quieras. Ya sea una salsa huichol, guacamaya, valentina o salsa negra, de lo que tú quieras.
1: Sas.
0: Cállate los ojos.
2: ¿Qué
0: ahorita un aguacatón. ¿Cómo le haces al aguacatón? Diría la Gilbertona.
2: ¿Cómo le haces al aguacatón? ¿Tú cómo si fuera donde?
0: Del otro mundo. 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
0: Y recuerda de seguirme en mis redes sociales, @elpatronalaire
1: y @steph.castellanos.
0: Ya regresamos, es el show más aguacatón de la radio.
2: ¿Cómo ya? ¿Está el aguacatón?
1: El aguacatón.

0: Panza de pozole. ¿Cómo que panza de pozole?
1: ¿Por qué panza de pozole?
2: Porque se comió 20 pan latos de pozole ayer con todo y rábanos y se le hinchó la panza, parecía culebra cuando come una rata.
0: Hoy nomás.
1: Oiga, fíjese, de hecho no comí pozole. Por cierto, saludotes para todos los que han celebrado la independencia de México, de Centroamérica.
3: México.
1: Un saludo bien especial para todos ustedes. Oye, ¿por qué se siente orgulloso usted de ser mexicano viviendo en Estados Unidos?
0: Yo, ¿por qué me siento? Por mis raíces, por mi español, por mi acento, por mi comida.
1: Bueno, español es de España.
0: Ajá. Yo pienso que el español ya no tenemos nada de España nosotros, puro español sinaloense. Yo,
1: joder,
0: ¿Cómo pite que habla español sinaloense? ¿Sabe que
1: en Madrid, ¿sabe cómo le llaman ahora a Madrid?
0: ¿Cómo?
1: New Mexico.
0: Ah, caray, pues está mucho mexicano para allá.
1: Pues mucho mexicano que está yendo, Estados Unidos está dejando de ser ya pues el país. Por cierto, si usted quiere irse a Europa, tramitar sus documentos a Europa, mándeme un mensaje que yo le contacto con los abogados para que usted se vaya para allá. No es broma, es neta.
0: No hay chance que me vuelva de Dinamarca, de por allá, de Noruega, yo por aquellos lados.
1: Podría ser legalmente. En muchos países, en muchos países de 2 a 5 años puede tener la nacionalidad del país a donde usted vaya. En lugar de esperar aquí 20 años y ni siquiera la residencia.
0: No, que la canción. Buenas tardes con el patrón allá en Dublín.
1: En Noruego, imagínese. Allá con... en Holanda, oiga, imagínese.
0: Allá con mi compadre Haaland allá en Dinamarca. Pero bueno, señor Mondragón, el día de hoy queremos empezar con una noticia no muy agradable, no muy buena, porque también una compañera del medio acá en la ciudad de Los Ángeles, pues estamos como que agüitados por este asunto que sucedió el día de ayer y que un accidente que ha conmocionado a mucha gente.
1: Fue doble tragedia, oiga, fíjese que yo vivía por aquellos rumbos, ¿sabe? Uh-huh. Por el área de Chatsworth, allá por el 101, por el 134, por la de Soto. Un saludo para toda la gente en Canoga Park. Fíjese que hubo un accidente donde una SUV se estrelló con un camión, con un bus.
0: Correcto.
1: Entonces, el helicóptero de NBC Telemundo estaba cubriendo la nota, fueron a sobrevolar, pero de repente el helicóptero comenzó a perder altitud, oiga, hasta estrellarse, se estrelló. Lamentablemente en él falleció Eliana Moreno, ella era reportera de NBC Telemundo, y bueno, pues que la queremos recordar el día de hoy, queremos enviarle un mensaje a su familia, que las oraciones, ella pues lamentablemente perdió la vida trabajando, oiga, y qué triste y qué feo se siente saber, no solo ella, o sea, de todas las personas, creo que también murió el piloto y otras personas que estaban abajo en tierra, una persona más perdió la vida, obviamente también hubo personas en el accidente del bus, y bueno, pues muy lamentable.
0: Al final fue, hay personas hospitalizadas ahorita, pero al final fueron dos personas del bus ahí en el accidente este que hubo, y durante esa transmisión, se ve donde se desploma el helicóptero.
1: El
0: y ahí
1: helicóptero.
0: Es donde fallece pues la colega, y además también el piloto, bien lo decía usted, y una persona que pues iba caminando por ahí. Ayer incluso la alcaldesa de Los Ángeles, Karen Bass, dio unas palabras de aliento y todo, porque sí está muy conmocionado el asunto y la ciudad sí le pegó fuerte esa noticia, porque pues ya también como es parte de los medios de comunicación, pues recibí esta noticia, no es muy bueno, y que estaban ahora sí que en el cumplimiento de su deber, señor Mondragón.
1: Así es, oiga, y mire, queremos recordarla aquí cómo ella se despedía siempre cuando estaba al aire. Vamos a escuchar, oiga, poquito de Eliana, que en paz descanse.
4: Reportando aquí desde el helicóptero, yo soy Eliana Moreno, Telemundo 52.
0: Ahí está la voz de Eliana Moreno. Estaba reportando, y esas fueron las últimas palabras que se escucharon de Eliana Moreno al aire, ahí en Telemundo 52, señor Mondragón.
1: Qué triste, así es que bueno, mucha gente que los acaba de escuchar en este momento, estoy seguro que la va a recordar, y bueno, pues oraciones para la familia, como vuelvo a repetir. Mire cómo cambia la vida en un segundo, oiga, uno nunca sabe, hay que vivir, hay que gozar, hay que estar en paz con nosotros mismos y en perdón con nosotros mismos, olvídese de los demás. usted viva feliz, viva tranquilo y bueno, trate de vivir lo más en paz que pueda en su mente y en su corazón.
0: Ya regresamos, ahorita regresamos con más. Aquí en Buenas Tardes con el Patrón, el show número 2 de la radio. Ya regresamos con más información con el señor Mondragón.

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1: Ya estamos de regreso en este ya 16 de septiembre, después de la cruda del grito.
2: Algo por el estilo.
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4: Hoy no más. Pero bueno, el señor Mondragón. Vamos con más información. Dígame.
5: Qué perro se pusieron los gritos en todos lados, oiga, pero vámonos a lo que nos da de comer, al mitote. Pues fíjese que una señora que se volvió loca en el escenario, pues es que ya no sé si me sorprende o no, Alex Sintek, oiga.
4: Ah, se puso muy loco, muy loco el Alex Sintek. Andaba muy loco.
5: A ver. Quiero decirles este paréntesis porque luego dicen, ay, se burlan ahí. No. Pues si no quieren que nos burlemos, no denos del material.
4: No den material. La neta. No de material.
5: Ajá. A ver, pero el señor Alex Sintek, yo creo que está mal. Necesita, ese señor y Gala Montes necesitan terapia. La verdad es que sí, honestamente. Miren, vamos a escuchar qué fue lo que dijo y cómo se puso al tú por tú con el público. Lamentablemente una persona con una trayectoria, con canciones, con éxitos, oiga, y hablando de este formo, habló pésimo de muchos artistas, habló pésimo de Bad Bunny, le hizo que le rayaran la madre, oiga, sí. Escuche.
4: A ver.
6: Menos voy a cantar.
4: Menos, no quería ni cantar el
6: güey. Güey, nunca quisiste oír la verdad de Alex Sintek. Es la primera vez que lo estoy diciendo en 15 de septiembre y tú, canta la de Juan Gabriel, güey.
4: Rota.
6: Y aparte esa canción que me estás pidiendo no es mía, ese es el Buki. No hay nada más difícil que vivir sin ti. Entonces pídanme mías. ¿Quién quiere subir al escenario? Les voy a cantar las que sí sean fans y traigan camiseta de Alex Sintek, porque la mayoría no traen ni son mis fans. ¿Quiénes son fans?
4: O sea,
6: ¿tú
4: la
6: eres
4: va...
6: fan? Vente, te voy a cantar.
4: A ti te voy a cantar porque eres fan, si no paro ahí también.
6: Porque esto es un cotorreo. ¿Saben cuándo valió madres? Les voy a cantar una última canción y me voy y los dejo tranquilos. ¿Pero saben cuándo valió madres México? Cuando vi que, a pesar de que Luis Miguel, Emmanuel, Mijares, Yuri, Alex Sintek, Ben Ibarra, Jesse Joy, Camila, todos, nunca hemos salido con Jimmy Kimmel o en la esfera de Las Vegas.
4: ¡Caray!
6: ¿Y por qué Bad Bunny es el número uno?
4: Oh, yeah.
6: Y el otro día dijo en una entrevista, ¿qué hace Bad Bunny después de un concierto? Y dijo, me hago uno.
4: O sea, desde que después de un concierto se la Halloween, dijo ese Bad Bunny.
5: Uh-huh.
4: Lo escucho, señor Mondragón. Yo a Alex Sintek como dolido, como un ardidón. Uh-huh. Ardidón. Tiene mucho talento, es un gran músico, es un gran artista, lo reconozco. Pero sí se vio muy mal, con eso como diciendo.
5: Sí.
4: Muy ardido.
5: No es la primera vez.
4: Ardido.
5: No es la primera vez. Ya había dicho anteriormente que los discos de Karol G los tiraba al baño. Uh-huh. Una persona como él, la verdad, ni siquiera

0: pero a lo mejor Alex Syntek pues no lo llevan porque realmente su música en la actualidad no encaja con lo que sí hay. A lo mejor en su momento, cuando ellos sí encajaban, pues no tenía la oportunidad que hoy sí hay, porque he visto a un Peso Pluma y a muchos otros artistas en programas americanos. Que ponga a trabajar a su equipo y que lo metan, oiga, si ese es el sueño del señor. Es que no todos somos fanáticos de su música.
1: Esta canción, ni modo que no se la

0: esfera cantando canciones de Tomates de la Costeña.
1: Imagínese, ahí en la esfera va a cantar esa rola y todo el mundo la vamos a cantar. O la de... O también puede cantar otra, señor Mondragón, más perrona que
0: a esto. Ver,
1: esto usted sabe de Alex Intec, ni modo que diga que no, señor Mondragón. Si no, lo desheredamos a aquí ver. En el show. Ahí le va.
0: A ver.
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1: Poco, ¿no?
0: A huevo.
1: Ay, qué hubo, no, que no se sabían las de Alex Intec, plebada. Listo.
0: ¿Por qué no vamos? Bueno, pues ahí está. Señor, oiga, vamos a continuar con otra triste nota, oiga, antes de irnos.
1: Me la canse. Otra.
0: Sí. Y bueno, pues lamentablemente otra persona más a las estadísticas en México. Resulta que desvivieron a balazos a un famoso influencer en México, oiga, junto a su padre. Él era Emerson Rey. Este influencer se dedicaba a, pues, mostrar la cultura de su pueblo, a mostrar la comida, la gastronomía, los bailes y muchas otras cosas. Resulta, oiga, que el día de ayer los desvivieron a él y a su papá. Su hermano dio a conocer en vivo la tragedia. Y aquí tenemos, escuche el audio, por favor. Qué desgarrador.
3: Si alguien puede pedirme ayuda, por favor, no, tráiganla. Acaban de matar a Emerson Rey, a mi hermano. Y acaban de también matar a mi papá. Y culpo a Ignacio Navarrete, y a Mirna Navarrete, que fue la que los mató.
1: ¡A la bestia! ¡Qué fuerte estuvo eso, señor Mondragón! ¡Qué fuertes declaraciones!
0: Exacto. Oiga, ¿y qué cree que hay ahorita? A ver, a los dos juntos, díganme qué... En este momento acaba de decir las autoridades en México
1: que se abrió una
4: carpeta de investigación.
1: Hijos de...
0: Exacto, exacto. Eso es lo que hay, una carpeta de investigación. Oiga, aún sabiendo, según el hermano de este muchacho, quién fue quien disparó. Bueno, pues hasta el momento las autoridades lo único que dicen es que hay una carpeta de investigación. Están investigando los hechos. Él mostró en vivo lo que estaba sucediendo, lo que había sucedido. Qué lamentable, oiga, qué fuerte está pasando, qué nos está pasando, oiga.
1: No, ya esto ya está sobrepasando, señor Mondragón. Hoy me quiero despedir yo con esta canción, señor Mondragón. Antes de irnos, para que se enoje el Alex Intec, aquí en Buenas Tardes con el Patrón. Sí. Sus redes sociales, señor Mondragón.
5: Quítale lo aburrido.
0: Creo que sí, oiga, búsqueme como El Indomable TV, estoy en Instagram y en Facebook, y tú te quedas aquí con las más mexicanas de la radio. En Buenas Tardes con la patronela Stephanie.
5: Quítale lo aburrido, ponlo divertido.
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0: Ay, queridos amigos, estoy escuchando el radio de hoy, queridos amigos. ¿Cómo están, muchachos?
1: Andamos bien, don Chilo. Oiga, don Chilo, tengo una pregunta.
0: A ver.
1: ¿A usted le gusta el aguacate?
0: A mí, como dice la chaviza, a mí no me gusta, a mí me encanta. Sí, pues a mí. ¿Tú sabes cómo se hizo el aguacate o tú sabes cómo Diosito hizo el aguacate?
1: ¿Cómo lo hizo?
0: ¿Quieres? No te he contado esa historia.
1: No, creo que no. A ver.
0: Mira, amigos del radio, ustedes saben que cuando Diosito estaba creando el mundo, llegó un momento en que se puso a revisar su jale, pues, trabajo, pues. Sí. Ya tenía un montón de cosas él. Ya había creado las montañas, los ríos, los animales, las flores y un montón de frutas. Había manzanas, naranjas, uvas, mangos, sandías, piñas.
1: De todo.
0: Uh-huh. Pero algo le faltaba a Diosito.
1: ¿Qué habrá sido?
0: Y dijo, aquí hace falta una fruta diferente. Mm. Una fruta que no sea demasiado dulce, que sea cremosa y que combine con todo. Pero que sea fruta.
1: Ah.
0: Y ahí es donde se dio cuenta de Diosito que tenía que crear algo así. Tomó una fruta y le puso cáscara verde gruesa y medio rara, así toda arrugadona. Después le hizo una forma parecida a una pera. Y para rematar le puso una semillona en el centro.
2: ¿Qué?
0: Cuando terminó de hacer la fruta, Diosito,
1: sí,
0: un angelito lo miró y le preguntó, señor, ¿y eso qué es? Diosito le dijo, todavía no sé, pero se ve interesante. Entonces, abrió esa fruta.
1: Sí.
0: Por dentro estaba verde, suave, cremosita y huesupana virotana. El angelito la probó y dijo, estaba bien buena, señor, pero siento que le falta algo. Y Dios, que aparentemente ya tenía experiencia en la cocina celestial, era chef celestial, Diosito, preguntó, pues, ¿qué le falta?
1: Sí.
0: Y el angelito respondió, sal, limón y un poquito de chile.
1: ¿A poco?
0: Y cambió ahí la historia de la humanidad, queridos amigos. Dios probó el aguacate con limón, sal y chile y dijo, esto está demasiado bueno.
3: Ay, no, ¿qué es eso?
0: Pero entonces el angelito preguntó,
1: sí,
0: ¿y qué vamos a hacer con esa fruta, Diosito? Y Diosito le respondió, lo que sea, porque esto combina con todo.
1: ¡Ándele!
0: ¡Con todo!
1: ¡Qué chula!
2: ¿Cómo ya está el tonto? Como si fuera de otro mundo.
0: Desde entonces, queridos amigos, el aguacate apareció en tacos, tortas, tostadas, burritos, mariscos, huevos, ensaladas. Hasta hubo gente que pensó comérselo con la pura cuchara nomás ahí derechito. Como el patrón.
1: Sí, es cierto, don Chilo.
0: Y cuenta que desde aquel día los mexicanos y el mundo entero entendió que cuando alguien llega a la mesa pregunta, ¿quién quiere aguacate? Nadie responde. Porque todos están esperando a que el otro diga que no para acabárselo.
1: La neta, sí. ¡Qué bonito! Hoy sí me gustó su historia.
0: Y así, mis queridos amigos radioescuchas de radio, nació el aguacate.
1: Ándele, pues.
0: Una fruta tan especial que puede convertir una tortilla con sal en un banquete. Y en una cuenta de supermercado también bien cara, porque ¡ay, hijo de la mañana! A ver, está muy caro el aguacate.
2: Como si fuera de otro mundo.
0: Así termina la historia del aguacate el día de hoy. Recuerde cómo hace un buen aguacate.
2: ¿Qué?
0: Escuchando. Buenas tardes con el patrón. Es